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0: Se paró.
1: Pero esto sigue, señores. Maldita sea.
0: El reloj de tu cariño.
1: O maldita sea, ¿verdad que sí?
0: Ya se fue tu querer. 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
2: clásico de
1: El Fenecido, Ben Isabel, sonando aquí en Impacto 97.

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0: Clives López, Clives López.
1: Clásico.
2: Sí. Bueno, señores, a las 8:16 la hora en toda la República Dominicana. La participación para la continuación, Charlie Rodríguez con lo que dijo el papelito.

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2: Yo soy de lo que piensa que en la vida existe libre albedrío. Y valga la redundancia, uno se dedica a ser o una mosca o una abeja. Si eres una abeja, va a buscar el perfume y lo mejor de las demás personas. Pero si eres una mosca, ya tú sabes para dónde tú vas, no te lo tengo que decir.

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0: desde que ya no... Por la señal de la Santa Cruz, de nuestros enemigos, líbranos, Señor Dios nuestro. En el nombre del Padre, del Hijo y del Espíritu Santo. Amén.
1: Creo en Dios Padre Todopoderoso, Creador del cielo y de la tierra. Creo en Jesucristo, su único Hijo, nuestro Señor, que fue concebido por obra y gracia del Espíritu Santo. Nació de Santa María Virgen, padeció bajo el poder de Poncio Pilatos, fue crucificado, muerto y sepultado.

0: los muertos. Creo en el Espíritu Santo, la Santa Iglesia Católica, la comunión de los santos, el perdón de los pecados, la resurrección de la carne y la vida eterna. Amén.
1: Padre nuestro que estás en el cielo, santificado sea tu nombre. Venga a nosotros tu reino. Hágase tu voluntad en la tierra como en el cielo.
0: Danos hoy nuestro pan de cada día. Perdona nuestras ofensas, como también nosotros perdonamos a los que nos ofenden. Y no nos dejes caer en la tentación y líbranos del mal.
2: Amén.
1: Dios te salve María, llena eres de gracia. El Señor es contigo. Bendita tú eres entre todas las mujeres y bendito es el fruto de tu vientre, Jesús.
0: Santa María, Madre de Dios, ruega por nosotros pecadores, ahora y en la hora de nuestra muerte. Amén.
1: Dios te salve María, llena eres de gracia. El Señor es contigo. Bendita tú eres entre todas las mujeres y bendito es el fruto de tu vientre, Jesús.
0: Santa María, Madre de Dios, ruega por nosotros pecadores, ahora y en la hora de nuestra muerte. Amén.
1: Dios te salve María, llena eres de gracia. El Señor es contigo. Bendita tú eres entre todas las mujeres y bendito es el fruto de tu vientre, Jesús.
0: Santa María, Madre de Dios, ruega por nosotros pecadores, ahora y en la hora de nuestra muerte. Amén.
1: Gloria al Padre, al Hijo y al Espíritu Santo,
0: como era en un principio, ahora y siempre, por los siglos de los siglos. Amén.
3: Primer misterio luminoso, el bautismo de Jesús en el Jordán. Por ese tiempo, vino Jesús de Galilea al río Jordán, en busca de Juan el Bautista, para que lo bautizara. Pero Juan se oponía diciendo:
4: Yo soy el que necesito de tu bautismo, ¿y tú quieres que yo te bautice?
3: Jesús le respondió:
5: Déjame hacer por el momento, porque es necesario que así cumplamos lo ordenado por Dios.
3: Entonces Juan aceptó. Una vez bautizado, Jesús salió del río. De repente se le abrieron los cielos y vio al Espíritu de Dios que bajaba como paloma y venía sobre él. Y se oyó una voz celestial que decía:
6: Este es mi Hijo amado, este es mi Hijo.
3: Te pedimos, Señor, para que reine la paz en el mundo y que toda la humanidad reconozca que tú eres el único Rey.
1: Padre nuestro que estás en el cielo, santificado sea tu nombre. Venga a nosotros tu reino. Hágase, Señor, tu voluntad, así en la tierra como en el cielo.
0: Danos hoy nuestro pan de cada día. Perdona nuestras ofensas, como también nosotros perdonamos a los que nos ofenden. No nos dejes caer en la tentación y líbranos del mal.
1: Dios te salve María, llena eres de gracia, el Señor es contigo. Bendita tú eres entre todas las mujeres y bendito es el fruto de tu vientre, Jesús.
0: Santa María, Madre de Dios, ruega por nosotros pecadores, ahora y en la hora de nuestra muerte. Amén.
1: Dios te salve María, llena eres de gracia, el Señor es contigo. Bendita tú eres entre todas las mujeres y bendito es el fruto de tu vientre, Jesús.
0: Santa María, Madre de Dios, ruega por nosotros pecadores, ahora y en la hora de nuestra muerte. Amén.
1: Dios te salve María, llena eres de gracia, el Señor es contigo. Bendita tú eres entre todas las mujeres y bendito es el fruto de tu vientre, Jesús.
0: Santa María, Madre de Dios, ruega por nosotros pecadores, ahora y en la hora de nuestra muerte. Amén.
1: Dios te salve María, llena eres de gracia, el Señor es contigo. Bendita tú eres entre todas las mujeres, y bendito es el fruto de tu vientre, Jesús.
0: Santa María, Madre de Dios, ruega por nosotros pecadores, ahora y en la hora de nuestra muerte. Amén.
1: Dios te salve María, llena eres de gracia, el Señor es contigo. Bendita tú eres entre todas las mujeres, y bendito es el fruto de tu vientre, Jesús.
0: Santa María, Madre de Dios, ruega por nosotros pecadores, ahora y en la hora de nuestra muerte. Amén.
1: Dios te salve María, llena eres de gracia, el Señor es contigo. Bendita tú eres entre todas las mujeres, y bendito es el fruto de tu vientre Jesús.
0: Santa María, Madre de Dios, ruega por nosotros pecadores, ahora y en la hora de nuestra muerte. Amén.
1: Dios te salve María, llena eres de gracia, el Señor es contigo. Bendita tú eres entre todas las mujeres, y bendito es el fruto de tu vientre, Jesús.
0: Santa María, Madre de Dios, ruega por nosotros pecadores, ahora y en la hora de nuestra muerte. Amén.
1: Dios te salve María, llena eres de gracia, el Señor es contigo. Bendita tú eres entre todas las mujeres, y bendito es el fruto de tu vientre, Jesús.
0: Santa María, Madre de Dios, ruega por nosotros pecadores, ahora y en la hora de nuestra muerte. Amén.
1: Dios te salve María, llena eres de gracia, el Señor es contigo. Bendita tú eres entre todas las mujeres, y bendito es el fruto de tu vientre, Jesús.
0: Santa María, Madre de Dios, ruega por nosotros pecadores, ahora y en la hora de nuestra muerte. Amén.
1: Dios te salve María, llena eres de gracia, el Señor es contigo. Bendita tú eres entre todas las mujeres, y bendito es el fruto de tu vientre, Jesús.
0: Santa María, Madre de Dios, ruega por nosotros pecadores, ahora y en la hora de nuestra muerte. Amén.
1: Gloria al Padre, y al Hijo, y al Espíritu Santo.
0: Como era en el principio, ahora y siempre, por los siglos de los siglos. Amén.
1: Oh Jesús mío, perdona nuestros pecados, líbranos del fuego del infierno, lleva a todas las almas al cielo, especialmente a las más necesitadas de tu divina misericordia. Amén.
3: Segundo misterio luminoso, la autorrevelación de Jesús en las bodas de Caná. A los 3 días se celebraron unas bodas en Caná de Galilea, y la madre de Jesús era de la fiesta. También fue invitado a las bodas Jesús con sus discípulos. Se acabó el vino de las bodas y se quedaron sin vino. Entonces la madre de Jesús le dijo:
2: Jesús, no tienen vino.
7: Mujer, ¿cómo se te ocurre? Todavía no ha llegado la hora.
3: Su madre dijo a los sirvientes:
2: hagan todo lo que él les mande.
3: Había allí 6 jarrones de piedra, de los que sirven para los ritos de la purificación de los judíos, de unos 100 litros de capacidad cada uno. Jesús indicó a los sirvientes:
7: llenen de agua esas tinajas.
3: Y las llenaron hasta el borde.
7: Sáquenla ahora y llévenle al mayordomo.
3: Y ellos se lo llevaron. El mayordomo probó el agua cambiada en vino, sin saber de dónde lo habían sacado. Los sirvientes sí que lo sabían, pues habían sacado el agua. Llamó al esposo y le dijo:
8: todo el mundo pone al principio el mejor vino, y cuando todos han bebido bastante, se sirve un vino inferior. Pero tú has dejado el mejor vino para el final.
3: Esta señal milagrosa fue la primera, y Jesús la hizo en Caná de Galilea. Así manifestó su gloria y sus discípulos creyeron en él. Te pedimos, Señor, por todas las parejas que están por contraer matrimonio. Bendice su unión y que no les falte tu divina providencia.
9: Padre nuestro que estás en el cielo, santificado sea tu nombre. Venga a nosotros tu reino, hágase tu voluntad en la tierra como en el cielo.
0: Danos hoy nuestro pan de cada día. Perdona nuestras ofensas, como también nosotros perdonamos a los que nos ofenden. No nos dejes caer en la tentación y líbranos del mal. Amén.
9: Dios te salve María, llena eres de gracia, el Señor es contigo. Bendita tú eres entre todas las mujeres y bendito es el fruto de tu vientre, Jesús.
0: Santa María, Madre de Dios, ruega por nosotros pecadores, ahora y en la hora de nuestra muerte. Amén.
9: Dios te salve María, llena eres de gracia, el Señor es contigo. Bendita tú eres entre todas las mujeres, y bendito es el fruto de tu vientre, Jesús.
0: Santa María, Madre de Dios, ruega por nosotros pecadores, ahora y en la hora de nuestra muerte. Amén.
9: Dios te salve María, llena eres de gracia. El Señor es contigo. Bendita tú eres entre todas las mujeres, y bendito es el fruto de tu vientre, Jesús.
0: Santa María, Madre de Dios, ruega por nosotros pecadores, ahora y en la hora de nuestra muerte. Amén.
9: Dios te salve María, llena eres de gracia, el Señor es contigo. Bendita tú eres entre todas las mujeres, y bendito es el fruto de tu vientre, Jesús.
0: Santa María, Madre de Dios, ruega por nosotros pecadores, ahora y en la hora de nuestra muerte. Amén.
9: Dios te salve María, llena eres de gracia, el Señor es contigo. Bendita tú eres entre todas las mujeres, y bendito es el fruto de tu vientre, Jesús.
0: Santa María, Madre de Dios, ruega por nosotros pecadores, ahora y en la hora de nuestra muerte. Amén.
9: Dios te salve María, llena eres de gracia, el Señor es contigo. Bendita tú eres entre todas las mujeres, y bendito es el fruto de tu vientre, Jesús.
0: Santa María, Madre de Dios, ruega por nosotros pecadores, ahora y en la hora de nuestra muerte. Amén.
9: Dios te salve María, llena eres de gracia, el Señor es contigo. Bendita tú eres entre todas las mujeres, y bendito es el fruto de tu vientre, Jesús.
0: Santa María, Madre de Dios, ruega por nosotros pecadores, ahora y en la hora de nuestra muerte. Amén.
9: Dios te salve María, llena eres de gracia, el Señor es contigo. Bendita tú eres entre todas las mujeres, y bendito es el fruto de tu vientre, Jesús.
0: Santa María, Madre de Dios, ruega por nosotros pecadores, ahora y en la hora de nuestra muerte. Amén.
9: Dios te salve María, llena eres de gracia, el Señor es contigo. Bendita tú eres entre todas las mujeres, y bendito es el fruto de tu vientre, Jesús.
0: Santa María, Madre de Dios, ruega por nosotros pecadores, ahora y en la hora de nuestra muerte. Amén.
9: Dios te salve María, llena eres de gracia, el Señor es contigo. Bendita tú eres entre todas las mujeres, y bendito es el fruto de tu vientre, Jesús.
0: Santa María, Madre de Dios, ruega por nosotros pecadores, ahora y en la hora de nuestra muerte. Amén.
9: Gloria al Padre, y al Hijo, y al Espíritu Santo.
0: Como era en el principio, ahora y siempre, por los siglos de los siglos. Amén.
9: Oh Jesús mío, perdona nuestros pecados, líbranos del fuego del infierno, y lleva al cielo a todas las almas, especialmente a las más necesitadas de tu divina misericordia.
3: Tercer misterio luminoso, el anuncio del reino y el llamado a la conversión. Jesús fue a la provincia de Galilea y empezó a proclamar la buena nueva. Hablaba en esta forma:
10: el plazo está vencido, el reino de Dios se ha acercado. Tomen otro camino y crean en la buena nueva.
3: Te pedimos, Señor, por la conversión de nuestros corazones. Ayúdanos a renunciar al pecado y poder acercarnos más a ti.
11: Padre nuestro que estás en el cielo, santificado sea tu nombre. Venga a nosotros tu reino, hágase tu voluntad en la tierra como en el cielo.
0: Danos hoy nuestro pan de cada día. Perdona nuestras ofensas, como también nosotros perdonamos a los que nos ofenden. No nos dejes caer en tentación y líbranos del mal. Amén.
11: Dios te salve María, llena eres de gracia, el Señor es contigo. Bendita tú eres entre todas las mujeres, y bendito es el fruto de tu vientre, Jesús.
0: Santa María, Madre de Dios, ruega por nosotros pecadores, ahora y en la hora de nuestra muerte. Amén.
11: Dios te salve María, llena eres de gracia, el Señor es contigo. Bendita tú eres entre todas las mujeres, y bendito es el fruto de tu vientre, Jesús.
0: Santa María, Madre de Dios, ruega por nosotros pecadores, ahora y en la hora de nuestra muerte. Amén.
11: Dios te salve María, llena eres de gracia, el Señor es contigo. Bendita tú eres entre todas las mujeres, y bendito es el fruto de tu vientre, Jesús.
0: Santa María, Madre de Dios, ruega por nosotros pecadores, ahora y en la hora de nuestra muerte. Amén.
11: Dios te salve María, llena eres de gracia, el Señor es contigo. Bendita tú eres entre todas las mujeres, y bendito es el fruto de tu vientre, Jesús.
0: Santa María, Madre de Dios, ruega por nosotros, pecadores, ahora y en la hora de nuestra muerte. Amén.
11: Dios te salve, María, llena eres de gracia. El Señor es contigo. Bendita tú eres entre todas las mujeres, y bendito es el fruto de tu vientre, Jesús.
0: Santa María, Madre de Dios, ruega por nosotros, pecadores, ahora y en la hora de nuestra muerte. Amén.
11: Dios te salve, María, llena eres de gracia. El Señor es contigo. Bendita tú eres entre todas las mujeres, y bendito es el fruto de tu vientre, Jesús.
0: Santa María, Madre de Dios, ruega por nosotros, pecadores, ahora y en la hora de nuestra muerte. Amén.
11: Dios te salve, María, llena eres de gracia. El Señor es contigo. Bendita tú eres entre todas las mujeres, y bendito es el fruto de tu vientre, Jesús.
0: Santa María, Madre de Dios, ruega por nosotros, pecadores, ahora y en la hora de nuestra muerte. Amén.
11: Dios te salve, María, llena eres de gracia, el Señor es contigo. Bendita tú eres entre todas las mujeres, y bendito es el fruto de tu vientre, Jesús.
0: Santa María, Madre de Dios, ruega por nosotros, pecadores, ahora y en la hora de nuestra muerte. Amén.
11: Dios te salve, María, llena eres de gracia, el Señor es contigo. Bendita tú eres entre todas las mujeres, y bendito es el fruto de tu vientre, Jesús.
0: Santa María, Madre de Dios, ruega por nosotros, pecadores, ahora y en la hora de nuestra muerte. Amén.
11: Dios te salve, María, llena eres de gracia, el Señor es contigo. Bendita tú eres entre todas las mujeres, y bendito es el fruto de tu vientre, Jesús.
0: Santa María, Madre de Dios, ruega por nosotros, pecadores, ahora y en la hora de nuestra muerte. Amén.
11: Dios te salve, María, llena eres de gracia, el Señor es contigo. Bendita tú eres entre todas las mujeres, y bendito es el fruto de tu vientre, Jesús.
0: Santa María, Madre de Dios, ruega por nosotros, pecadores, ahora y en la hora de nuestra muerte. Amén.
11: Gloria al Padre, y al Hijo, y al Espíritu Santo,
0: como era en el principio, ahora y siempre, por los siglos de los siglos. Amén.
11: Oh Jesús mío, perdona nuestros pecados, líbranos del fuego del infierno, lleva a todas las almas al cielo, especialmente a las más necesitadas de tu divina misericordia. Amén.
3: Cuarto misterio luminoso, la transfiguración de Jesús. Jesús llevó consigo a Pedro, a Santiago y a Juan, y mientras estaba orando, su cara cambió de aspecto y su ropa se puso blanca y fulgurante. Dos hombres, que eran Moisés y Elías, conversaban con él. Se veían resplandecientes y le hablaban de su partida, que debía cumplirse en Jerusalén. Pedro y sus compañeros se sintieron invadidos por el sueño, pero se despertaron de repente y vieron la gloria de Jesús y a los dos hombres que estaban con él. Cuando estos se alejaron, Pedro dijo a Jesús:
12: Maestro, qué bueno que estemos aquí. Levantemos tres chozas, una para ti, otra para Moisés y otra para Elías.
3: Pues no sabía lo que decía. Estaba todavía hablando cuando se formó una nube que los cubrió con su sombra. Al quedar envueltos en la nube, se atemorizaron. Pero de la nube salió una voz que decía:
12: Este es mi Hijo, mi elegido. Escúchenme.
3: Después que llegaron estas palabras, Jesús volvió a estar solo. Los discípulos guardaron silencio por esos días y no contaron nada a nadie de lo que habían visto.
13: Te pedimos, Señor, por los misioneros. Ilumínalos y llénalos de tu gracia, para que sean verdaderos testigos de tu Evangelio.
14: Padre nuestro, que estás en

0: fruto de tu vientre, Jesús.
1: Santa María, Madre de Dios, ruega por nosotros, pecadores, ahora y en la hora de nuestra muerte. Amén.
0: Dios te salve, María, llena eres de gracia. El Señor es contigo. Bendita tú eres entre todas las mujeres, y bendito es el fruto de tu vientre, Jesús.
1: Santa María, Madre de Dios, ruega por nosotros, pecadores, ahora y en la hora de nuestra muerte. Amén.
0: Dios te salve, María, llena eres de gracia. El Señor es contigo. Bendita eres entre todas las mujeres, y bendito es el fruto de tu vientre, Jesús.
1: Santa María, Madre de Dios, ruega por nosotros, pecadores, ahora y en la hora de nuestra muerte. Amén.
0: Dios te salve, María, llena eres de gracia. El Señor es contigo. Bendita tú eres entre todas las mujeres, y bendito es el fruto de tu vientre, Jesús.
1: Santa María, Madre de Dios, ruega por nosotros, pecadores, ahora y en la hora de nuestra muerte. Amén.
0: Dios te salve, María, llena eres de gracia. El Señor es contigo. Bendita tú eres entre todas las mujeres, y bendito es el fruto de tu vientre, Jesús.
1: Santa María, Madre de Dios, ruega por nosotros, pecadores, ahora y en la hora de nuestra muerte. Amén.
0: Dios te salve, María, llena eres de gracia. El Señor es contigo. Bendita tú eres entre todas las mujeres, y bendito es el fruto de tu vientre, Jesús.
1: Santa María, Madre de Dios, ruega por nosotros, pecadores, ahora y en la hora de nuestra muerte. Amén.
0: Dios te salve, María, llena eres de gracia. El Señor es contigo. Bendita tú eres entre todas las mujeres, y bendito es el fruto de tu vientre, Jesús.
1: Santa María, Madre de Dios, ruega por nosotros, pecadores, ahora y en la hora de nuestra muerte. Amén.
0: Dios te salve, María, llena eres de gracia. El Señor es contigo. Bendita tú eres entre todas las mujeres, y bendito es el fruto de tu vientre, Jesús.
1: Santa María, Madre de Dios, ruega por nosotros, pecadores, ahora y en la hora de nuestra muerte. Amén.
0: Dios te salve, María, llena eres de gracia. El Señor es contigo. Bendita tú eres entre todas las mujeres, y bendito es el fruto de tu vientre, Jesús.
1: Santa María, Madre de Dios, ruega por nosotros, pecadores, ahora y en la hora de nuestra muerte. Amén.
0: Dios te salve, María, llena eres de gracia. El Señor es contigo. Bendita tú eres entre todas las mujeres, y bendito es el fruto de tu vientre, Jesús.
1: Santa María, Madre de Dios, ruega por nosotros, pecadores, ahora y en la hora de nuestra muerte. Amén.
0: Gloria al Padre, y al Hijo, y al Espíritu Santo.
1: Como era en el principio, ahora y siempre, por los siglos de los siglos. Amén.
0: Oh Jesús mío, perdona nuestros pecados, líbranos del fuego del infierno, y lleva al cielo a todas las almas, especialmente a las más necesitadas de tu divina misericordia. Amén.
2: Quinto misterio luminoso, la institución de la Eucaristía. Expresión sacramental del misterio pascual. Mientras comían, Jesús tomó pan y después de pronunciar la bendición, lo partió y lo dio a sus discípulos diciendo:
3: tomen y coman, este es mi cuerpo.
2: Después, tomando una copa de vino y dando gracias, se la dio diciendo:
3: beban todos, porque esta es mi sangre, la sangre de la alianza que es derramada por una muchedumbre para el perdón de los pecados. Y les digo que no volveré a beber de este producto de la uva hasta el día en que beba con ustedes vino nuevo en el reino de mi Padre.
2: Te pedimos, Señor, por la comunión de toda la Iglesia Católica, para que siempre sea una y santa, dejándonos guiar por ti y alimentándonos de tu presencia en la Sagrada Eucaristía.
4: Padre nuestro que estás en el cielo, santificado sea tu nombre. Venga a nosotros tu reino. Hágase tu voluntad en la tierra como en el cielo.
1: Danos hoy nuestro pan de cada día. Perdona nuestras ofensas, como también nosotros perdonamos a los que nos ofenden. Y no nos dejes caer en la tentación, y líbranos del mal.
5: Amén.
4: Dios te salve, María. Llena eres de gracia. El Señor es contigo. Bendita tú eres entre todas las mujeres, y bendito es el fruto de tu vientre, Jesús.

0: pecadores, ahora y en la hora de nuestra muerte. Amén.
1: Dios te salve María, llena eres de gracia, el Señor es contigo. Bendita tú eres entre todas las mujeres, y bendito es el fruto de tu vientre, Jesús.
0: Santa María, Madre de Dios, ruega por nosotros pecadores, ahora y en la hora de nuestra muerte. Amén.
1: Dios te salve María, llena eres de gracia, el Señor es contigo. Bendita tú eres entre todas las mujeres, y bendito es el fruto de tu vientre, Jesús.
0: Santa María, Madre de Dios, ruega por nosotros pecadores, ahora y en la hora de nuestra muerte. Amén.
1: Dios te salve María, llena eres de gracia, el Señor es contigo. Bendita tú eres entre todas las mujeres, y bendito es el fruto de tu vientre, Jesús.
0: Santa María, Madre de Dios, ruega por nosotros pecadores, ahora y en la hora de nuestra muerte. Amén.
1: Dios te salve María, llena eres de gracia, el Señor es contigo. Bendita tú eres entre todas las mujeres, y bendito es el fruto de tu vientre, Jesús.
0: Santa María, Madre de Dios, ruega por nosotros pecadores, ahora y en la hora de nuestra muerte. Amén.
1: Dios te salve María, llena eres de gracia, el Señor es contigo. Bendita tú eres entre todas las mujeres, y bendito es el fruto de tu vientre, Jesús.
0: Santa María, Madre de Dios, ruega por nosotros pecadores, ahora y en la hora de nuestra muerte. Amén.
1: Dios te salve María, llena eres de gracia, el Señor es contigo. Bendita tú eres entre todas las mujeres, y bendito es el fruto de tu vientre, Jesús.
0: Santa María, Madre de Dios, ruega por nosotros pecadores, ahora y en la hora de nuestra muerte. Amén.
1: Dios te salve María, llena eres de gracia, el Señor es contigo. Bendita tú eres entre todas las mujeres, y bendito es el fruto de tu vientre, Jesús.
0: Santa María, Madre de Dios, ruega por nosotros pecadores, ahora y en la hora de nuestra muerte. Amén.
1: Dios te salve María, llena eres de gracia, el Señor es contigo. Bendita tú eres entre todas las mujeres, y bendito es el fruto de tu vientre, Jesús.
0: Santa María, Madre de Dios, ruega por nosotros pecadores, ahora y en la hora de nuestra muerte. Amén.
1: Dios te salve María, llena eres de gracia, el Señor es contigo. Bendita tú eres entre todas las mujeres, y bendito es el fruto de tu vientre, Jesús.
0: Santa María, Madre de Dios, ruega por nosotros pecadores, ahora y en la hora de nuestra muerte. Amén.
1: Gloria al Padre, al Hijo y al Espíritu Santo,
0: como era en un principio, ahora y siempre, por los siglos de los siglos. Amén.
2: Dios te salve, Reina y Madre de Misericordia, vida, dulzura y esperanza nuestra. Dios te salve, a ti llamamos los desterrados hijos de Eva, a ti suspiramos gimiendo y llorando en este valle de lágrimas. Ea pues, Señora, abogada nuestra, vuelve a nosotros esos tus ojos misericordiosos, y después de este destierro, muéstranos a Jesús, fruto bendito de tu vientre, oh clemente, oh piadosa, oh dulce Virgen María.
3: Ruega por nosotros, Santa Madre de Dios,
2: para que seamos dignos de alcanzar las promesas de Cristo. Amén.
3: En el nombre del Padre, del Hijo y del Espíritu Santo. Amén.

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0: En el nombre del Padre, del Hijo y del Espíritu Santo.
1: Amén.
0: El ángel del Señor anunció a María.
1: Y ella concibió por obra y gracia del Espíritu Santo.
0: Dios te salve María, llena eres de gracias. El Señor es contigo. Bendita eres entre todas las mujeres. Y bendito es el fruto de tu vientre, Jesús.
1: Santa María, Madre de Dios, ruega por nosotros pecadores, ahora y en la hora de nuestra muerte. Amén.
0: He aquí la esclava del Señor.
1: Hágase en mí según tu palabra.
0: Dios te salve María, llena eres de gracias. El Señor es contigo. Bendita eres entre todas las mujeres. Y bendito es el fruto de tu vientre, Jesús.
1: Santa María, Madre de Dios, ruega por nosotros pecadores, ahora y en la hora de nuestra muerte. Amén.
0: Y el Verbo se hizo carne.
1: Y habitó entre nosotros.
0: Dios te salve María, llena eres de gracias. El Señor es contigo. Bendita eres entre todas las mujeres. Y bendito es el fruto de tu vientre, Jesús.
1: Santa María, Madre de Dios, ruega por nosotros pecadores, ahora y en la hora de nuestra muerte. Amén.
0: Ruega por nosotros, Santa Madre de Dios,
1: para que seamos dignos de alcanzar la promesa de nuestro Señor Jesucristo.
0: Oración. Derrama, Señor, tu gracia sobre nosotros, que por el anuncio del ángel hemos conocido la encarnación de tu Hijo, para que lleguemos por su pasión y su cruz a la gloria de la resurrección. Por Jesucristo nuestro Señor.
1: Amén.

En esta mañana, ahí donde tú estés, no importa si está acostadito todavía, si ya te levantaste, vamos a tomar un momentito de nuestro tiempo y vamos a pedir la presencia del Espíritu Santo de Dios. La presencia que es la que nos mueve cada día, cada momento. Pedimos la presencia del Espíritu Santo en nuestra vida. Por eso, di ahí donde tú estás, tócame, Espíritu Santo de Dios. Si estás enfermo, no importa la enfermedad por la cual estés pasando, pide la presencia del Espíritu Santo de Dios. Dile, tócame, Espíritu Santo. Espíritu Santo sanador, Espíritu Santo consolador. Ven, Espíritu Santo, a esa familia que necesitan de tu presencia. Ven y tócales si están enfermos. Ven y tócales cualquier problema que estén pasando. Tócale, Espíritu Santo de Dios, en esta mañana. Ven. Ven, Espíritu Santo de Dios. Ven, Espíritu Santo sanador. Ven a liberar, Espíritu Santo. Ven a sanar, Espíritu Santo de Dios. A esos enfermos que de ti esperan tu mano sanadora. Ven y tócale, Espíritu Santo. Ven a cada uno de ellos, Espíritu Santo de Dios, en esta mañana. Ven, ven y tócale, Espíritu Santo de Dios. Ven, ven a los hospitales, Espíritu Santo. Ven a la clínica, Espíritu Santo. A esos intensivos ahí donde ya la persona está a tu espera. Pero tú vas, Espíritu Santo de Dios, le toca con tu mano sanadora. Sánale, Espíritu Santo. Sánale, levántale, Espíritu Santo de Dios. A esa persona que tiene cáncer, Señor, tócale, Espíritu Santo. Tócale, Espíritu Santo de Dios. Gracias, Espíritu Santo. Gracias, Espíritu Santo de Dios, en esta mañana. Gracias, Espíritu Santo.

Señor, tú me sondeas y me conoces. Me conoces cuando me siento y me levanto. De lejos penetras mis pensamientos. Distingue mi camino y mi descanso. Toda mi senda te son familiares. Tú has creado mis entrañas. Me has tejido en el seno materno. Te doy gracias porque me has escogido portentosamente, porque son admirables todas tus obras. Señor, tú sondéame y conoce mi corazón. Ponme a prueba y conoces mis sentimientos. Mira si mi camino se desvía, guíame por el camino eterno. Bendito y alabado eres, Señor, santo eres. Te adoramos, te bendecimos, te glorificamos en esta mañana, Señor, porque tú conoces todas nuestras vidas, porque todas nuestras sendas son familiares para ti, Señor. Por eso te adoramos, te bendecimos y te glorificamos, porque somos una pertenencia tuya, Señor. Tú nos has creado para ti, Señor. Y por eso nuestras almas se gozan en tu presencia, alabando y bendiciendo tu santo nombre. Bendito eres, Señor, santo eres. Gloria, honor, honra a ti, Jesús, que vive, que eres el Señor, que eres el Mesías, que eres el Santo de Israel. Honor, gloria a ti, Jesús, porque tú estás pendiente de cada uno de nosotros, porque somos tuyos, Señor. Somos oveja de tu rebaño. Tú nos conoce por dentro y nos conoce por fuera, Señor. Por eso adoramos, bendecimos y glorificamos tu nombre. Porque si vivimos, vivimos para ti. Y si morimos, morimos para ti. En la vida y en la muerte somos tuyos, Señor. Adorado eres, santo eres, grande es tu amor y grande es tu misericordia. Bendito eres, Jesús, santo eres. Mi alma te alaba, mi alma te bendice y te glorifica por tu fidelidad, porque tú eres fiel, Señor, porque tú cumples tus promesas. Tú estás con nosotros todos los días hasta el fin del mundo. Por eso te adoramos, Jesús. Por eso bendecimos tu santo nombre. Alabado eres, Señor, santo eres. Alaba, bendice y glorifica al Señor. Tú que estás ahí en tu casita en esta mañana, en este despertar, en este inicio de un nuevo día, alaba, glorifica a Jesús. Pon tu vida en sus manos, pon tus quehaceres, pon tus pensamientos. Alábalo y bendícelo por lo que tú vas a hacer en este día. Alaba, bendice y glorifica al Señor si va al médico, si va a someterte a un tratamiento, a una cirugía. Alábalo, bendice y glorifícalo, porque Dios habita en la alabanza y la alabanza tiene poder. La alabanza sana, la alabanza libera. Por eso alaba, glorifica y bendice el nombre del Dios que lo puede todo, del Dios poderoso, del Dios que puede sanarte, que puede liberarte. Del Dios que está contigo, que camina contigo día y noche. Alábalo, bendice y glorifica al Dios creador de todo cuanto existe. Alaba, glorifica al Señor, porque la alabanza tiene poder. La alabanza sana. Alábalo, glorifícalo y no te canses de alabar y bendecir el nombre del Dios grande, del Dios de la misericordia, del Dios del amor, del Dios que está ahí tocando la puerta de tu corazón en esta mañana. Alábalo y bendícelo. Bendito eres. Gloria, gloria, gloria, gloria, alabanza, adoración y gloria a nuestro Dios que vive y vive para siempre. Bendito eres. Te adoramos y te bendecimos, amado Jesús, en esta mañana. En este jueves eucarístico queremos adorarte, queremos bendecirte, queremos postrarnos delante de tu presencia, delante de tu cuerpo y de tu sangre, ahí en ese sacramento del amor de la Eucaristía. Te adoramos y te bendecimos en todos los sagrarios de la tierra. Queremos adorarte y bendecirte en estos momentos, en cada altar,
en cada mano sacerdotal que en este momento está consagrando el pan y el vino que se convertirá en tu cuerpo y en tu sangre. Bendito eres, alabado eres, honor, gloria y honra a ti, Jesús. Bendito sea, santo eres. Qué bueno es alabarte, Señor. Qué bueno es bendecir tu nombre. Qué bueno es por la mañana alabar y bendecir tu nombre. Bendito eres, gloria, honra, honor y honra a ti, Señor. Bendito sea Dios. Santo eres, que en el cielo y en la tierra sea para siempre. Bendito y alabado el corazón amoroso de Jesús sacramentado. Que en el cielo y en la tierra sea para siempre. Bendito y alabado el corazón amoroso de Jesús sacramentado.

0: Diosito esté con cada uno de ustedes ahí que están en sintonía con nosotros. Hoy es jueves eucarístico, donde los sagrarios están abiertos desde temprano para ir a alabar y bendecir el santo nombre de Dios. Usted puede detener un ratico y ir al Santísimo, ahí donde te quede tu parroquia, tu capilla. Hoy el Santísimo está expuesto en cada uno de esos lugares. No hay razón para no ir. Debemos alabar y bendecir el santo nombre de Dios. Lo decía, hoy es jueves. Como cada jueves siempre me acompaña nuestra querida hermana Margarita. Buenos días.
1: Muy buenos días, mis queridos hermanos. El Señor en este día tan especial derrame gracias y bendiciones en la vida de cada uno de ustedes, en su familia. Hoy es un día muy especial para darle gracias a Dios. Darle gracias a Dios por la vida. Darle gracias a Dios por este nuevo amanecer. Darle gracias a Dios por tu familia, por tu trabajo. Hoy es un día para decirle gracias, Señor, porque tu mirada está fijada en mí, en mi vida y en mi familia. Muy buenos días, queridos hermanos y hermanas.

Bien, queridos hermanos y hermanas, ahora vamos a escuchar la palabra de Dios. Vamos a dejar que sea el mismo Jesús que en esta mañana, en este día, nos hable al corazón. Y el Evangelio del día de hoy está tomado según San Lucas en su capítulo 6, verso del 27 al 38. Y dice así: en aquel tiempo dijo Jesús a sus discípulos: a los que me escuchan les digo, amén.

sus enemigos, hagan el bien a los que los odian, bendigan a los que lo maldicen, oren por los que los injurian. Al que te pegue en una mejilla, preséntale la otra. Al que te quite la capa, déjale también la túnica. A quien te pide, dale. Al que se lleva lo tuyo, no se lo reclame. Traten a los demás como quieran que ellos les traten. Pues si aman solo a los que los aman, ¿qué mérito tiene? También los pecadores aman a los que los aman. Y si hacen bien solo a lo que le hacen el bien, ¿qué mérito tiene? También los pecadores lo hacen. Y si prestan solo cuando esperan cobrar, ¿qué mérito tiene? También los pecadores prestan a otros pecadores con intención de cobrárselo. No. Amen a sus enemigos, hagan el bien, presten sin esperar nada. Tendrán un gran premio y serán hijos del Altísimo, que es bueno con los malvados y desagradecidos. Sean compasivos como su Padre es compasivo. No juzguen y no serán juzgados. No condenen y no serán condenados. Perdonen y serán perdonados. Den y se les dará. Les verterán una medida generosa, colmada, remecida, rebosante. La medida que usen, la usarán con ustedes. Palabra del Señor. Hermoso este evangelio. Jesús está, diríamos nosotros, duro y cordero a través de este evangelio que hoy nos presenta a nosotros, que he conocido como la regla de oro que Jesús nos da a cada uno de nosotros. Hoy Jesús nos sigue hablando a través de su santa palabra. Jesús nos habla y nos habla al corazón. Y nos habla por medio de su santa palabra. Y nosotros, los cristianos, debemos de estar muy atentos a la voz de Jesús. Tenemos que escuchar muy bien cada uno de estos consejos que Jesús nos da. Que Jesús nos habla a cada uno de nosotros por medio de las sagradas escrituras. Por eso este mes de septiembre es un mes que está dedicado a la palabra de Dios. Es un mes que nos llama y nos invita a cada uno de nosotros a escudriñar la santa palabra de Dios, a escudriñar la sagrada escritura para ver qué nos dice Jesús, cómo nos habla Jesús a cada uno de nosotros, porque Jesús nos habla y nos habla de diferente manera. Como nos dice la misma palabra de Dios, que Jesús nos habla a nosotros a través de distinta manera. Nos habla de una manera especial por medio de su palabra, a través de las escrituras, de la Santa Biblia. Por eso este mes de septiembre está dedicado a la palabra de Dios, para que nosotros nos relacionemos con la Biblia. Porque como dicen el mismo San Jerónimo, el desconocimiento de las Sagradas Escrituras es el desconocimiento del mismo Cristo Jesús. Si nosotros desconocemos la palabra de Dios, si nosotros no nos relacionamos con la palabra de Dios, estamos desconociendo al mismo Cristo Jesús, porque a Jesús nosotros de manera especial lo conocemos a través de la Santa Biblia. A través de ella conocemos toda la historia de la salvación. Todo lo que el mismo Dios ha hecho por ti, ha hecho por mí. Todo lo que Dios está haciendo ahora por ti y por mí. Y
todo lo que Dios va a seguir haciendo por ti y por mí, nosotros lo conocemos a través de las Sagradas Escrituras, a través de la Santa Biblia. Por eso nosotros tenemos que mantener esa relación, leer la palabra de Dios, ver qué nos dice Jesús, ver cuáles son los mensajes que el Señor tiene para ti, para mí, cada día. Porque cada día Dios nos habla y nos habla de distinta manera. Porque es que Dios quiere lo mejor para ti. Dios quiere lo mejor para mí. Por eso, en la palabra de Dios, nosotros conocemos el corazón del mismo Cristo Jesús. Y en la palabra de Dios se nos enseña a nosotros, se nos revela a nosotros el misterio del amor de Dios a través de las Sagradas Escrituras, a través de la palabra de Dios, donde Dios nos habla, pero a través de su santa palabra, el mismo Dios nos corrige, porque la palabra de Dios sirve para corregirnos a nosotros. Dios nos consuela a través de su santa palabra. Dios ilumina nuestra vida a través de su santa palabra. Dios nos muestra a nosotros el camino de la vida, el camino de la salvación. Dios nos los muestra a nosotros a través de su santa palabra. Por eso es que nosotros tenemos cada día que alimentarnos con la palabra de Dios, porque la palabra de Dios nos fortalece a nosotros y siempre encontramos la respuesta que nosotros necesitamos para nuestra vida, para vivir como hijos e hijas de Dios. Siempre encontramos esa respuesta ahí en la palabra de Dios. Y Dios nos habla a nosotros a través de la misma naturaleza, nos habla a través de los acontecimientos que suceden cada día, pero de manera muy especial nos habla a través de su Hijo Jesús, que nos habla a nosotros, a ti y a mí, a través de su santa palabra. Por eso en el día de hoy nosotros nos encontramos con Jesús dándonos unos consejitos y unos consejos que nos ayudan a nosotros a vivir en plenitud en la gracia de Dios, a no desviarnos del camino de la salvación, a tener un corazón parecido al corazón del mismo Jesús. Y vemos que en este evangelio hoy Jesús nos da esa regla de oro para nosotros vivir de una manera que el Señor se sienta agradable, se sienta complacido con cada uno de nosotros, porque estamos viviendo en el camino del bien. Estamos nosotros viviendo una vida sin hacerle daño a nadie, que es lo que Dios espera y lo que Dios quiere de cada uno de nosotros, porque Dios te creó a ti y me creó a mí para el bien, no para hacerle daño a nadie. Por eso dice Jesús hoy en este evangelio que tiene que tocarnos el corazón a cada uno de nosotros. En primer lugar nos dice Jesús: amen a sus enemigos, ámenlo. Nosotros no podemos tener enemigo. En el corazón de un cristiano, en el corazón de un hijo de Dios, no puede haber enemistades. No podemos ser enemigo de nadie. Por eso dice el mismo Jesús: oren por sus enemigos. Porque a veces lo tenemos. El mismo Jesús tuvo enemigo, pero Jesús no le hizo daño a nadie, sino que Jesús le hacía el bien, porque el corazón de Jesús era un corazón misericordioso. Por eso Jesús dice: amen a sus enemigos. Yo no sé, hermano y hermana que me está escuchando, yo no sé si tú tienes algún enemigo, pero si en dado caso lo tiene, ora por él, ora por tus enemigos, ámalo. Por eso sigue Jesús diciendo: hagan el bien a los que les odian, hagan el bien a los que le odian. Tenemos siempre que hacer el bien. No podemos hacerle daño a nadie, porque Dios nos ha creado para el bien. Continúa Jesús en este evangelio del día de hoy diciéndonos: bendigan a los que lo maldicen. Si alguien te maldice, bendícelo.
Porque nosotros no podemos maldecir a nadie. No hay cosa más fuerte y más fea que una maldición. De la boca de un cristiano no puede salir una maldición. No podemos maldecir a nadie. Decía el padre Jesús Guerrero, María Guerrero, que las maldiciones se pegan hasta en las paredes de la casa. Cuando usted maldice a sus hijos, hay padres que maldicen a sus hijos, a su esposa, a su esposo. A veces en las casas y en los hogares se escuchan maldiciones. La maldición destruye. Si no recordemos aquel momento en que Jesús maldijo una higuera, ¿cómo al otro día ya estaba seca? Porque que la maldición destruye. Nosotros no podemos maldecir a nadie. Que nunca de tus labios salga una maldición, absolutamente para nadie. Por eso hoy Jesús nos dice: bendigan a los que le maldicen. Porque no podemos, nosotros como cristianos, como hijos de Dios, no podemos maldecir a nadie. Y continúa Jesús diciéndonos hoy: oren por los que los injurian. Si alguien habla mal de ti y van y te dicen: fulano dijo esto, que Dios lo bendiga. Porque nosotros lo que tenemos es que orar y bendecir a aquellos que nos injurian, a aquellos que hablan mal de nosotros. Nosotros le devolvemos una bendición. Al que te pegue en la mejilla, dice Jesús, ofrécele la otra. Es decir, al que te hace un mal, tú le haces un bien. Eso es lo que quiere decir Jesús cuando dice: el que te pegue en una mejilla, ofrécele la otra. Es decir, que nosotros, si a mí me maltratan, pues hacerle un bien. Si te maldicen, bendícelo. Eso es cuando Jesús quiere decirnos a nosotros: si te pegan en la mejilla derecha, devuélvele la izquierda. Es decir, devolverle con un bien aquello que nos hacen daño. Algo muy bonito también que nos dice Jesús en el Evangelio del día de hoy es: al que te pide, dale. Muchas veces nosotros nos encontramos con gente que se paran al frente de nuestra casa, o nos encontramos en el camino con personas que nos piden algo. Y a veces nosotros ni siquiera un saludo le damos. Y a veces decimos: yo no le doy lo mío a ese, porque eso es para el vicio, eso es para botarlo. Eso no, cumplamos la palabra de Dios. Al que te pide, dale. Tú cumple con la palabra de Dios. Ya es problema del otro con lo que haga, con lo que tú le dé. Ya es un problema de él, pero tú cumpliste con lo que dice la palabra de Dios. Al que te extiende una mano pidiéndote algo, no se la deje vacía. Si están en tus posibilidades, porque a veces estamos en una condición que alguien va, y me ha sucedido a mí tantas veces en mi casa, que hay personas que se me paran en la puerta: regáleme 5 pesos, regáleme 10. Y en ese momento pues yo no tengo ni un centavo, pero por lo menos le digo: que Dios te bendiga, pero no tengo, hoy no tengo nada. O si hay un pan o lo que sea, pues dale. Como nos dice la palabra de Dios, al que te pide, dale. Porque la misma palabra de Dios que nos lo dice: no le neguemos la mano a aquel que nos pide a nosotros algo. Y continúa Jesús hoy, porque Jesús nos está hablando hoy a nosotros, que tenemos nosotros que ponerle mucha atención. Dice Jesús: traten a los demás como quieren que ellos lo traten a ustedes. Traten a los demás como ustedes quieren que lo traten a ustedes. Porque a veces nosotros queremos que nos traten bien. A veces nosotros queremos que toda la atención nos la presten. A veces nosotros queremos que tengan toda la delicadeza con nosotros. Pero y nosotros, ¿tratamos bien a los demás? ¿Tenemos delicadeza con los demás? Por eso Jesús es sabio. Jesús es la misma sabiduría. Por eso dice Jesús: traten a los demás como quieren que lo traten a ustedes. Si tú quieres que te traten con cariño, que te traten con ternura, que te traten con delicadeza, pues también trata a los demás de esa misma manera. Dice Jesús: sean compasivos
como su Padre es compasivo. Sean compasivos, sean misericordiosos, como su Padre es compasivo contigo, es misericordioso contigo. Perdonen y serán perdonados. Tenemos que perdonar siempre. Y nos enseñó Jesús en el Padre Nuestro: perdona nuestras ofensas como nosotros perdonamos a los que nos ofenden. Y continúa Jesús en este evangelio diciéndonos: den y se le dará. Cuando nosotros le damos a los demás, nosotros recibimos, porque todo el que da, recibe. Y a veces nosotros queremos que nos den, que nos den cariño, que nos den amor, que nos den cosas materiales, pero somos duros para dar. Y Jesús dice: den y se le dará, porque todo aquel que da, recibe. La medida que tú uses, la usarán también contigo. Y de todas estas palabras que hoy nos dice Jesús en este evangelio, que es un evangelio, miren, para uno meditarlo profundamente, yo me quedaría con la misericordia de Dios. Sean compasivos, sean misericordiosos, porque eso es lo que Dios quiere de cada uno de nosotros. Yo, de todas estas cosas que Jesús nos dice hoy en este evangelio, pues yo me quedaría con la misericordia de Dios, porque es el llamado que Jesús nos hace a ti y a mí, que seamos misericordiosos, porque la misericordia de Dios es nueva cada día. La misericordia de Dios nos dice la misma palabra de Dios. La palabra de Dios nos dice a nosotros que su misericordia se renueva cada mañana. Cada mañana al despertar se renueva la misericordia de Dios. Y esto es bello, esto es hermoso, saber que cada día la misericordia de Dios es nueva para ti y para mí. Déjate envolver por esa misericordia de Dios. Deja que Dios obre, que Dios actúe con amor, con misericordia contigo. Pero también tú, también yo, tengo que ser misericordiosa con los demás, para que esa misericordia de Dios se renueve cada mañana. Y quien recibe la misericordia de Dios aprende a ser misericordioso. Abramos nuestro corazón a esa misericordia de Dios. Aprendamos de ese Jesús que es manso, que es humilde, que es misericordioso, para que esa misericordia de Dios obre y actúe en mi vida, en mi familia, en mi situación, en mi problema, para que Jesús sea misericordioso, para que así como ese ciego le gritaba a Jesús: ten compasión, ten misericordia de mí, Señor, y el Señor se detenga y sea misericordioso ante la situación, ante el problema, ante lo que te está sucediendo en estos momentos, el Señor sea misericordioso, porque quien recibe la misericordia de Dios aprende también a ser misericordioso.

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0: En estas mañanas vamos a pedir al Señor esa sanación por la cual tú estás pidiendo. Yo sé que tú que estás ahí, si estás enfermo, quieres la sanación. Pedimos con fe al Señor y veremos la gloria de Dios. Pedimos en estas mañanas por la familia de Santa Batita, por cada una de sus peticiones, se la ponemos en la mano del Señor en este momento. Pedimos por doña Balbina, Señor, y su hija, Señor Jesús, para que tú, Señor, la siga tocando. Pedimos por Silvia y José, su esposo, para que tú, Señor, le toques, Señor Jesús. Y pedimos por cada uno de los enfermos que siempre ponemos en oración. Tú lo conoces, Señor. Tú conoces sus enfermedades. Tú conoces, Señor, a cada uno de ellos, Señor Jesús. Por eso, a tu mano hoy lo depositamos, Señor, y decimos, sé que tú puedes sanarme, Señor, pero si tenemos fe, el Señor nos toca, no tocará en este día.
1: Seguimos orando en esta mañana por cada uno de esos hermanos nuestros que están en sintonía con este programa Rocío Espiritual. Oramos ahí en el Mirador Sur por nuestra hermana Paulina. También quiero orar ahí en el Proyecto Montemar por nuestra hermana Altagracia Suero, por Jennifer. También por nuestra querida Judy Almanzar, por nuestra hermana Ángela Almonte, de una manera muy especial, que hoy va a ser sometida a un tratamiento, a un estudio, para que esa mano poderosa del Señor obre y actúe. Ese Espíritu Santo, esa sangre preciosa de Jesús, lave todo su cuerpo. Oramos por su familia, por sus hijos, por Benedito, por nuestra querida Clara Ortiz, por su madre, por David. Oramos también por el papá de nuestra hermana Clara, para que el Señor también pase sus manos sanadoras. Por nuestra hermana Carmen Román, por Nati, ahí en el Proyecto Montemar. Oramos también por Carmen Román. Oramos por Altagracia Viné, mi vecina, para que el Señor la bendiga a ella junto a su familia, por Nati, por nuestra querida Irene ahí en el Puente Seco, por Elena, por Noris, una bendición muy especial, Noris, para ti, por Belkin. Quiero orar de manera muy especial también por mi hija Lucy, por esos miomas que le salen a ella, para que el Señor la limpie, le limpie todos sus su organismo, le limpie esa matriz. Dios lo puede todo, sabemos que para Dios nada es imposible. Y en esta mañana clamamos y pedimos esa misericordia de Dios. Yo no sé cómo tú te encuentras en esta mañana, yo no sé si tú estás triste, si tú estás cansado, yo no sé si tú en esta mañana estás sometido en una depresión, no sé cuál es tu situación, pero Dios lo sabe todo, Dios lo conoce todo. Y sabemos que Dios lo puede todo, que para Él nada es imposible, que Él es el pan vivo que ha bajado del cielo, que Él es el eterno presente, que Él es el médico divino y para Él nada, absolutamente nada es imposible. Por eso en esta mañana, Señor, nos acercamos a Ti y nos postramos delante de Tu presencia viva y real, ahí en la Eucaristía, ahí en la hostia consagrada, Señor. Nos postramos ante tu presencia para adorarte, para bendecirte, para glorificarte, Señor, para dejar que esos rayos de misericordia que brotan de tu costado abierto nos alcancen con tu divina misericordia, Señor, y tú tenga compasión, tú tenga misericordia de todos aquellos que sufren en el cuerpo, que sufren en el alma, que sufren en el espíritu. Que tú derrames, Señor, tu sangre preciosa una vez más en cada uno de esos cuerpos adoloridos, esos cuerpos enfermos, Señor. Pasa, Jesús. Pasa tus manos llagadas, tus manos ensangrentadas, Señor, por cada uno de esos órganos enfermos y toca y sana. Toca y sana en esta mañana, Señor, esos dolores de cabeza, esos dolores de oído, Señor Jesús, esos dolores en la garganta. Sana, Jesús, sana, Señor, porque yo sé que tú puedes sanar. Yo sé que tú sana hoy, que tú sana, Señor, en esta mañana. Toca y sana, Señor, esa columna vertebral. Sana esa desviación, mi Señor, esas hernias, Jesús, esos discos, Señor Jesús, de esa columna vertebral. Toca y sana, Señor, porque para ti nada es imposible. Tú eres Dios y tú tienes la misma misericordia de ayer, Señor, y tú sigues hoy sanando, porque todo poder se te ha dado en el cielo, en la tierra y en los abismos, Jesús. Y tú mismo nos lo dices en tu palabra, que tú has venido a este mundo a sanar a los enfermos. Sigue tocando, sigue sanando. Sana en esta mañana, Señor, a todos aquellos que sufren de cáncer, cáncer de mama. Toca y sana, Señor. Toca y sana cada una de esas personas que hoy se van a hacer un estudio en su seno, Señor Jesús. Cada una de esas mujeres, Jesús, tócala, límpiala, Jesús, límpiala de toda célula cangerina. Limpia esos senos, Señor Jesús, porque tú tienes poder y tú sana hoy, Señor. Basta que tú digas una palabra, Señor Jesús, para recibir esa sanidad. Sigue tocando, sigue sanando, Señor, ese cáncer de garganta, ese cáncer en los pulmones, ese cáncer de piel, ese cáncer de próstata, Jesús, ese cáncer de colon. Sana hoy, Señor. Sigue sanando, Señor Jesús, ese cáncer en el hígado, en el páncreas. Obra y actúa con todo tu poder, Señor, porque tú eres Dios y tú lo puedes todo, Señor. Sigue sanando, limpia, Jesús, limpia cada uno de esos cuerpos enfermos, Señor, esas piedras en los riñones, Jesús. Ten compasión a aquellas personas que se están dializando, Jesús. Mírala con amor, mírala con misericordia, Señor, y ten compasión. Ten misericordia, Jesús, y obra. Tú sabes lo que tiene que hacer en cada uno de esos hermanos nuestros que en esta mañana te están suplicando, te están pidiendo, Señor, sanidad y liberación. Sigue sanando, Señor Jesús, del corazón. Sana, Jesús, esa vena, esas arterias. Cada una de esas personas que van a ser sometidas a un cateterismo, Jesús, toca en esta mañana, sana, obra, actúa tú en ellos, Señor, porque tú lo sabes todo, tú lo conoces todo, tú lo sondeas todo, Señor. Tú sabes cuando nos acostamos y tú sabes cuando nos levantamos, porque toda nuestra vida, toda nuestra senda te son conocidas, Señor. Obra, Jesús, ten compasión, ten misericordia, Señor, de esos dolores de hueso, Jesús, esos dolores, Señor, en la rodilla, Jesús. Mira esos pies hinchados, ese líquido ahí en la rodilla, mi Señor. Tú lo puedes todo, Jesús, porque tú eres todo amor, toda misericordia, Jesús, y tú obra y actúa para nosotros. Para los humanos, que somos los que necesitamos de tu amor, que necesitamos de tu misericordia, Jesús. Ven a sanar, Señor, esos órganos reproductorios, Señor Jesús. Esos problemas y situaciones de tanta madre que tienen situaciones difíciles en su matriz, que tienen un mioma, mi Señor, límpialo. Mira a mi hija Lucy, Jesús, con esos miomas, Jesús. Ten piedad, ten misericordia de ella. Límpiale esa matriz. Límpiale, Señor Jesús, esos órganos que están con esa situación. Tú eres el Dios del amor y el Dios de la misericordia. Ten compasión, ten misericordia, Jesús, de todos aquellos que tienen situaciones difíciles en su casa, en su hogar, en su matrimonio, que tienen deuda, Jesús. Ten piedad, mi Señor, porque tú eres el Dios del amor. Tú lo puedes todo, Jesús, y tú eres el mismo Jesús de ayer que hoy está obrando, hoy está actuando, hoy está sanando. Bendito eres mi Dios, alabado eres, santo es tu nombre. Yo te alabo, te bendigo, te glorifico, por lo que tú estás haciendo en este momento, por lo que tú estás tocando, por lo que tú estás sanando. Bendito eres, mi Señor, santo eres. Qué grande es tu amor y qué grande tu misericordia para toda la humanidad, mi Jesús. Te pido todo esto por intercesión de tu madre, la Virgen María, bajo la advocación de Nuestra Señora de la Merced, Señor, ella que rompe las cadenas, ella que rompe las ataduras, por intercesión de esa madre bendita, que seamos liberados, Señor Jesús, en esta mañana, de todas esas dolencias, de todas esas enfermedades, de todas esas situaciones difíciles de hogar, de matrimonio, de deuda, Señor Jesús, que seamos liberados, Señor, por intercesión de esa madre bendita, tu madre, la Virgen María. Y te doy gracias, Jesús, gracias en esta mañana, gracias por lo que tú has hecho y por lo que tú vas a seguir haciendo. Te decimos gracias, Señor, gracias por este programa Rocío Espiritual, gracias por el equipo, gracias por cada uno de sus dadores alegres, gracias por cada una de esas personas que dan un aporte, que nos apoyan en este programa Rocío Espiritual, gracias por los propietarios de esta emisora, gracias, Señor. Gracias infinita, gracias por darnos a María, gracias por tu santa palabra, gracias por nuestra iglesia católica, gracias Jesús, gracias por el don de la vida, por los hijos, por las familias, gracias Señor, gracias mi Jesús, gracias por Danilo que cada mañana está aquí con nosotros conduciendo este programa Rocío Espiritual. Y gracias mi Señor por los hermanos que van a seguir después de nosotros a través de estos micrófonos. Bendícelo, Jesús. Y gracias, mi Señor. Bendito sea Dios. Santo eres, Jesús.
0: Te reiteramos la invitación mañana, viernes 11. La comunidad de Palo Blanco te invita a la Sagrada Eucaristía que tendrá lugar en la Casa Misión Doña Cristina Melo, carretera principal número 35 en Palo Blanco, hora 3 p.m. de la tarde. Ya lo sabes, te invitamos a todas las comunidades, no se pueden perder esta Sagrada Eucaristía. También la parroquia Jesús Nazareno te sigue invitando a sus patronales, están de patronales cada noche, Eucaristía a las 7 de la noche. Pues bien, en esta mañana sin tiempo para más, será hasta mañana, si Dios nos lo permite. Hoy estuvieron con ustedes
1: su hermana Luz Margarita Núñez, bendiciones.
0: Y como cada día, Danilo Polanco ha concluido su programa
1: Rocío Espiritual.
0: Bendiciones, quédese con la mañana caliente.

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0: Buenos días, Puerto Plata, República Dominicana. Buenos días, el mundo. Somos HIF, la voz del Atlántico, transmitiendo en el 97.3 para Puerto Plata, el país y el mundo. Para traerle a ustedes noticias y comentarios nacionales e internacionales hasta la misma programa favorito de la mañana caliente, donde todo cambia. Reiteramos, recordamos nuestro número interactivo, que es el 809-586-2960, y a través de WhatsApp puede comunicarse con nosotros, el 809-853-6298. Desde acá llevamos un saludo a todos los amigos, conductores, choferes, y usted recuerde que está en su sector. El problema que usted tenga, hágalo, manifiéstelo a través de estos medios. Nosotros de acá tratamos de que las cosas sean resueltas. Hoy, 10 del mes 9, recuerden ustedes que, señores, hoy ese es el simulacro para el asunto de cualquier terremoto que pueda presentarse en nuestro país. Usted sabe cómo conducirse, en verdad. Ojalá que todas las escuelas, tanto públicas como privadas, se integren a este tipo de ejercicio para que los muchachos, que son como una esponja, tengan las facilidades en un momento dado, un momento preciso, pues indiscutiblemente tomar las actitudes de lugar, lo que tiene que ver con todo, la medida preventiva, indiscutiblemente. Aunque nosotros hemos sido muy dichosos, a pesar de la falla que tenemos, de estar, ¿verdad?, en este mundo todavía. Saludamos a nuestro amigo y hermano, don Jesús Arita.
1: Buen día, don César, y buen día a todas las radioaudiencias que a esta hora sintonizan la mañana caliente. Estamos por aquí. Este mes tiene tres fechas bien reconocidas. Una es la de Luperón, la otra es mañana, y la otra es el 22. 22 de septiembre, conocido por nosotros. Mañana, 11 de septiembre, también conocido por el mundo entero, y también la que ya pasó de Luperón, de un aniversario más de Luperón.
0: Bueno, de inmediato vamos a poner todo en manos del creador antes de iniciar los comentarios. Vámonos a 1 Corintios, reiteramos, 1 Corintios capítulo 16, comenzando en el versículo 5, dice de la manera siguiente: iré a vosotros cuando ya he pasado por Macedonia, pues por Macedonia tengo que pasar. Y podrá ser que me quede con vosotros, o aún pase el invierno, para que vosotros me encaminéis a donde vaya, yo iré. Porque no quiero veros ahora de paso, pues espero estar con vosotros algún tiempo, si el Señor lo permite. Pero estaré en Éfeso hasta Pentecostés, porque se me ha abierto puerta grande y eficaz, y muchos son los adversarios. Y si llega Timoteo, mirad que esté con vosotros con tranquilidad, porque él hace otra obra al Señor, así como yo. Hasta aquí la palabra del Señor.
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0: De retorno con este sumo tutino, la mañana caliente, donde todo cambia, recordando nuestro número interactivo, que es el 809-586-2960, y a través del WhatsApp puede comunicarse a nosotros al 809-853-6298. Mire, amigos oyentes, hay una situación que no es desde ahora que a mí me preocupa, sino década tras década me viene preocupando, pero en los últimos tiempos se ha incrementado, y es el hecho del feminicidio. Hay una noticia por ahí que a mí me tiene bastante irritado, y es la palabra, el término que podemos utilizar para tales fines. Y es el caso donde las personas permiten que una menor tenga relaciones maritales con una persona que ya es adulta. Y esto me refiero al caso de la joven que fue muerta, por una joven de 14 años, inclusive se dice que estaba embarazada. Por un policía, una persona uniformada, pero apenas tenía 21 años esta persona. O sea, que qué mayor de edad, le faltaba mucha experiencia para tal fin. Pero yo me pregunto, ¿por qué hay que matar a la fémina? El por qué, que ha venido una razón, cuál es la situación, porque usted no la ha comprado, no es suya, usted no fue que la parió, usted no es nada. ¿Qué está pasando en nuestra sociedad? ¿Cuál es el término, el camino que debemos seguir para ver cómo esto puede enderezarse en virtud del estado en el cual vivimos, que nosotros podamos vivir como hermanos, indiscutiblemente? Al parecer, el hombre piensa que la mujer es propiedad de ellos y comete este tipo de hechos, porque si usted no lo quiere, simplemente déjele abrir la puerta, se la va a abrir, a usted se le va a abrir otra puerta, y usted tiene ese tipo de situación. Entonces, ¿por qué matar a una mujer? Recuerde que usted es hijo de una mujer, usted es hermano de una mujer. Usted, oiga, entonces, ¿por qué? Usted no ha comprado. Simplemente usted segrega unos pesitos para tales fines, para firmar ese contrato. Sin embargo, usted cree que ha comprado esa mujer, que ha comprado ese ser humano. Y no, sí, recuerden ustedes lo que dice al principio. El Señor Jesucristo, al ver al hombre solo, dice, no debe estar solo, debe tener una compañera, y le hizo a la mujer. Inclusive la mujer depende de usted. Porque según la Sagrada Escritura, es de una costilla de un hombre donde viene la mujer. El Señor le dio pena, si así podemos llamarlo, en virtud de que no debía estar solo bajo ninguna circunstancia. Pero no sabemos qué está pasando en nuestra sociedad. Y digo nuestra sociedad porque es la que nos compete, pero vemos a nivel mundial los diversos casos que se presentan. Los niños en la escuela agarran una metralleta, matan profesores, matan estudiantes, compañeros de ellos. Pero particularmente acá en nuestro país, el asunto del feminicidio es algo que nos tiene completamente a nosotros asombrados, porque, señores, la situación que se presenta en nuestra sociedad es un asunto alarmante. Reiteramos, donde el hombre se cree que es propietario, es dueño de esa mujer, pero cuando usted es dueño de algo, usted lo que hace es que lo cuida, lo venera con la finalidad de que pueda eso seguir produciendo. Sin embargo, el asunto en cuanto al ser humano, lo que hacen es cegarle la vida al otro. En vez de cuidarla, lo que hace es tratar eso. Pero antes de continuar, vamos a dar la bienvenida a nuestro hermano y amigo, el hombre con nombre de pelotero, de artista, de todo lo que hay. ¿Qué le parece? Vamos a decirle al monte nada más para que no se ponga la cosa muy difícil. Buenos días, mi hermano.
1: Buenos días, don César. Buenos días, don Jesús Arita. Buenos días, Costa Norte de la República Dominicana. Como siempre, agradecido del Creador, de Dios, de estar con ustedes a través de esta radio, la 97.3, la superestación. Como usted decía, somos hijos de una mujer, nieto de una mujer.
0: Hermano.
1: Gozamos con una mujer, porque hay que decirlo también. Entonces, ¿por qué quitarle la vida? Y creo que cuando el hombre comienza a decir, mi mujer, ya comienza a poseer. Y si es suyo, usted lo cuida. Dígame, don César.
0: Lo suyo se cuida siempre.
1: Claro que sí. No le conviene, déjela que a otro le conviene. La mujer que usted cree que es mala para usted, buena para otro. Puede formar una familia. Yo he visto mujeres que han estado con hombres y dicen, bueno, no me convenía, pero esa mujer le salió buena a otro. Entonces, no, hombre, vamos a dejar eso.
0: Es difícil la situación. Lo grande que esto se da en casos de jóvenes. Mira, una muchacha con 14 años, ¿verdad? Y muere causa de dos disparos, que es lo que hay. Qué pena que los hombres hayan tomado tal decisión en un momento dado. pero es lo que hay, pero eso está en el principio de propiedad, porque se cree que es propiedad de cada uno de ellos. Mira, amigos oyentes, cambiando de tema, hay una situación que a mí me choca y he visto lo que hay, y ojalá que Puerto Plata sea beneficiada, porque dice, medio ambiente desmantela sistema eléctrico ilegal utilizado para extraer agua del río Partido, Río Partido, así se llama. Y va a hablar la información acá, según Rory Mateo, ¿verdad? Dice que fue desmantelado el sistema eléctrico de agua instalado en el río Partido, que era utilizado para asuntos personales y para abastecer las residencias de la comunidad. La confluencia en el municipio de Salcedo, provincia de Hermana Mirabal, informó ayer al Ministerio de Medio Ambiente. La institución indicó que se procedió a derrumbar dicha infraestructura y advirtió que mantiene la vigilancia y atención a la denuncia sobre las afectaciones o uso no autorizado por este recurso.
1: Bueno, ojalá que... ¿Te vio eso? Lo que pasa fue que vinieron unos turistas ahí a Salcedo, creo que es con esto de las redes sociales, don César, los ríos como el Sonador, aquí en Yásica, que recibimos cientos y cientos de guaguas del interior del país, o sea, de Santo Domingo, Santiago, vienen aquí a Puerto Plata, la zona de Yásica, yo siempre voy por ahí, eso está terrible, el dinamismo que esa zona tiene, por ese río llamado Sonador, que al principio, 8 años atrás, cuando no estaban las redes sociales tan incrementadas, ese río estaba en el anonimato, pero ahora no, ahora hay cientos y cientos de personas.
0: Ha despertado.
1: Exacto, entonces también ese río, llamado Río Partido, en Salcedo, vinieron unos turistas y lo que encontraron fue una bomba sumergible con cable eléctrico y ellos decían que eso podía provocar una desgracia. Comenzaron a grabar y gracias a las redes sociales se hizo noticia y era eso de... ¿Usted sabe dónde yo vi también una bomba?
0: Para beneficiar a una familia.
1: Por Madre Vieja, un río que le dice Martinico, vi yo una bomba así mismo, yo bañando. Digo, pero ven acá, pronto es un peligro. Porque si cualquier pez, o qué sé yo, cualquier depredador le topa este cable, por nosotros la electricidad se incrementa.
0: ¿Eh? No, en agua, imagínese.
1: En agua, entonces, wow, la persona, tenemos que tener prudencia con eso.
0: Miren, ahora que usted habla del sonador.
2: No, era que iba a hacer otro comentario de otro tema, algo...
0: No, antes de pasar ese tema.
2: Sí, adelante. Sí.
0: Mire, el resonador, nosotros tuvimos el pasado año en un evento de locutores y es lamentable la cantidad de personas que utiliza el asunto de la juca y la droga. Oiga, el que quiera fumarse su asunto debe ponerse en la parte abajo del río, en la parte donde no moleste, porque había personas que estaban alrededor de 30, 40, 50 metros de distancia fumando ese tipo de cosas. Entonces, todo lo que estaba abajo, la humareda, ¿cómo se le ocurre a usted en un río ir a fumar? Donde es agua, oiga, es río, es agua lo que trae. Y a fumar droga, uy, ese tipo de situación. Y nosotros nos trasladamos muy parte arriba y aún así habían personas allí consumiendo ese tipo de daños al organismo indiscutiblemente. Ojalá, verdad, que la juventud y que los medios, las personas que administran este tipo de eventos, estos ríos, tomen esa medida preventiva con la finalidad de que nadie, ni con juca, ni con ningún tipo de droga, pueda pasar a lo que es disfrutar de lo que es un baño agradable en ese tipo de evento que se celebra en el río Sonador. Ojalá que nos estén escuchando y que tomen la medida preventiva del lugar para estar al fin, o las autoridades nuestras que estén al frente y registren a todo el que va antes de accesar lo que es la parte del río. Adelante, señor Sarita.
2: Bien, no quería en otro tema comentarle sobre un video que se ha hecho viral, y es que de un regidor del PLD que se llama Rafael Bienvenido Brito Marte, celebrando el asfaltado de la carretera que comunica a la Isabel Histórica Barrancón, el Estrecho en Luperón. O sea, ya que su gobierno no lo hizo, por lo menos este lo está haciendo y él lo está celebrando, se siente contento porque aparentemente no había esperanza en esto. Escuchemos.
3: ¿Podemos? ¡Ay, papá Dios! ¡Gracias a Dios que lo faltaron a Barrancón! ¡Gracias, gracias! ¡Papá Dios!
2: Bueno, lo que no hizo su gobierno lo está haciendo este. y gracias a Dios que ya esas comunidades y ese municipio tiene esta carretera o esta calle asfaltada, por la cual pueden transitar todo tipo de vehículos.
0: Eso es de suma importancia en virtud de que todos necesitamos, ¿verdad?, el acceso a los diferentes sitios donde convivimos. Mira, hay una noticia que a mí me alegra sobremanera, y que en medio del calor lo que hay, nos dice la gente que sabe de eso, que se acerca una onda tropical que traerá lluvia a 9 provincias, incluyendo Santo Domingo, ojalá que a Puerto Plata no toque salga. Según Julio Gómez, que es el hombre que escribe para tales fines, nos dice de la manera siguiente: una onda tropical se acercará este jueves al territorio dominicano para provocar lluvia en 9 provincias, informó este miércoles el Instituto Dominicano de Meteorología, Indomet. El sistema provocará aumento de nubosidad sobre Monte Plata, Hato Mayor, Sánchez, Ramírez, Monseñor Noel, La Vega, San Cristóbal, Santo Domingo, Elías Piña y San Juan. No está incluida Puerto Plata. Es lamentable, porque yo vivo gritando en virtud de que el rulo, el plátano, el guineo se cae porque las matas no tienen fuerza debido a que el viento, el polvo se va.
1: El agua, don César, y disculpe que lo interrumpa, es un arma de doble filo. ¿Sabes por qué? Porque existen personas que viven del diario vivir, que quizás no dependen de la agricultura, que eso le provoca también situación en los negocios. Cuando se pega, por ejemplo, semana entera, yo he visto personas lamentándose de los aguaceros, como el motoconcho, el que tiene, por ejemplo, negocios informales,

0: afectándose. De eso hemos moderado todo en virtud de la situación que nosotros hemos
1: Don César,
0: expresado.
1: una pregunta. ¿Y usted supo que ayer se le colocó el nombre de Luisa Marmolejo allí donde ella laboró como por 20 años?
0: No, no, no tenía
1: Sí,
0: conocimiento.
1: se le colocó el nombre. Esa es la Fiscalía de Niños y
0: Sí,
1: Niñas.
0: niño, niño,
1: Atención
0: adolescente.
1: de género, ahí
0: Qué bien, qué bien.
1: detrás de la Plaza Licorera, se le colocó el nombre de doña Luisa Marmolejo, la mujer que era temida por los hombres. O sea, ustedes, no, que te vamos a llevar donde Luisa. Y nosotros los hombres la pasábamos fea con Luisa. Hemos tenido
0: Mira.
1: un descanso. Cualquier mujer que se quejaba, porque hablan de doña Luisa, y se nos olvida el cuco que era para este hombre trabajador, que la mujer decía, bueno, me fui de boca, hay que darme tanto. Y el hombre allí era un poco maltratado porque está bien, agradecemos la gestión de doña Luisa, pero para nadie es un secreto que fue el cuco de los hombres en Puerto Plata, muchos de ellos culpables y muchos de ellos también que merecían una oportunidad.
0: Mira, a eso debo referirme. Yo tuve más de una oportunidad frente a doña Luisa, siendo ella la magistrada de la institución que usted sale a nombrar. Y yo debo avalar la situación como ella nos trató. No simplemente porque pertenecemos a una misma iglesia, a una misma religión. No, no, no, no. Ella le dio oportunidad a usted de decir qué está pasando, porque la gran mayoría de las mujeres, oye, agarran y van, usted le habla alto y va y denuncia y lo que hay. Sin embargo, el hombre más tímido, difícilmente cuando es maltratado por una mujer, vaya y se queje porque tiene vergüenza. Sin embargo, doña Luisa hacía las investigaciones del lugar. Hablaba lo que había que hablar, pero había que investigar porque sabemos que un gran porcentaje de mujeres abusan de lo que es ese poder que se le ha dado en tal situación.
1: Me dijo una
0: Y
1: fiscal
0: como,
1: eso a mí. Me
0: ah,
1: dice una
0: no, no.
1: fiscal, mira, cuando el hombre ya no quiere estar con la mujer muchas veces, cuando el hombre agarra y quiere hacer su vida, una fiscal me lo dijo a mí, que yo le dije, ¿por qué el hombre está maltratado? Y dijo, no, ya nosotros estamos investigando, porque aquí hay mujeres que quieren seguir con su macho, como decimos en el argot popular, y ya, por ejemplo, ve que ya tiene otra, prácticamente los niños están bien. Pero comienzan a surgir problemas en el hogar, que a los muchachos le hacen falta esto, y es cuestión de los celos. Dijo, ya hay mujeres que van, mientras el hombre no está casado, esa mujer no se le despierta un interés ni en llevarlo a la fiscalía, ni manutención, ni nada de eso, solamente cuando el hombre quiere hacer su vida. Dice, esa es la forma, aunque el hombre es más peligroso, porque el hombre quiere matar, pero la mujer lo que quiere es someterte. Yo te llevo preso.
0: No, por eso hago
1: Y era
0: era.
1: allí donde se sentía acorralado. Entonces, doña Luisa, le digo una cosa, era el cuco en los barrios. En los barrios de Puerto Plata, mira, y las mujeres utilizaban a Luisa de una forma opresiva. Yo te llevo donde Luisa, y todavía la forma. Por ejemplo, hay gente que se inmortalizaron con eso. Jueces, fiscales, usted no se recuerda del juez Severino, que todavía se menciona. Entonces, así, era el cuco. El cuco era doña Luisa. Yo que estoy en los barrios, el cuco era doña Luisa. El que tenga gente.
0: Mira,
1: Dígame usted.
0: yo tuve oportunidad de participar en más de una oportunidad con doña Luisa cuando estaba acá en la calle Virgilio Ortega, del lado de arriba del cual Teramota, departamento que estaba ahí. Y el trato que yo recibí fue muy diverso a lo que se tiene. O sea, un asunto nos dio oportunidad de hablar lo que hay. Y ella investigaba qué es lo que hay. Así van las cosas y ojalá, verdad, que esto siga bajo esas circunstancias, en virtud de que,
1: Es cristiana ella.
0: sí,
1: Ella va a la qué iglesia, ella va a la iglesia
0: templo
1: luterana.
0: bíblico, sí.
1: Ah, ok.
0: Tengo mucho que no le veo, pero esa es la situación. Mire, hablamos de la onda tropical y decíamos las diversas provincias que van a ser afectadas. Sin embargo, el sistema de provocará aumento de nubosidad sobre Monte Plata, Tomayor, Sánchez Ramírez, Monseñor Noel La Vega, San Cristóbal, Santo Domingo y Elías Piña. Decía hace unos instantes que qué lástima que Puerto Plata no entre dentro de ese grupo de provincias que están más afectadas según este sistema y lo que dice el Instituto Nacional de Meteorología. El pronóstico indica que las actividades y la lluvia se tendrán a otras demarcaciones del litoral caribeño. Ojalá que así sea y que a nosotros nos toque algo. Además, Meteorología pronosticó que la temperatura se mantendrá elevada en los próximos días a pesar del pronóstico de lluvia. O sea, amigos, el calor sigue. Sigue el calor y es lo que hay. Y así se aumenta lo que es la factura del consumo de energía eléctrica, donde entendemos nosotros que ha habido

0: ciertos, ahora, cierto abuso, en principio, en virtud de que el aumento que han recibido algunos sectores y algunos comerciantes, que a veces usted dice, bueno, es una empresa que tengo, es una licorería, ¿qué es lo que hay? Porque yo pagaba 2.000, ahora estoy pagando 10, indiscutiblemente. Ojalá que tú puedas revisarse, ¿verdad? Y que le dé oportunidad a los medianos y pequeños comerciantes de saber lo que hay. Mira, antes de pasar lo que tiene que ver con lo que son los asuntos donde debe dirigirse en un momento oportuno, comerciales, hay algo que como José Eladio está enfermo, yo quiero manifestarlo. Dice que cambian comandante policial en Sánchez Ramírez en medio de tensión de muerte violenta. Oiga bien, mi hermano. Dice que en Cotuí, estamos hablando de Sánchez Ramírez, ¿verdad? En medio de una reciente preocupación de los residentes por una serie de hechos violentos que han dejado tres personas muertas y varias heridas, en las últimas semanas, la dirección de la Policía Nacional, el Departamento de Policía de Sánchez Ramírez, el coronel William Baez Castillo, asumió la posición en sustitución del coronel Pider de la Cruz en momento en que crece la tensión entre los residentes en Cotuí, La Mata de Fantino, La Mata, Fantino y Cevico, de los recientes hechos delictivos registrados en esa zona. La ola de violencia comenzó a generar mayor alarma, óigame bien, presten atención, luego de que tres hombres fueron ultimados a tiro en un periodo de aproximadamente 3 semanas, además de otros ciudadanos que resultaron heridos en diferentes circunstancias. Bueno, así andamos nosotros. Y ojalá, ¿verdad? Porque este es un mal que no viene de lo que es esta época, esta temporada, esta década, sino que ha sido arraigada después de la muerte de Trujillo. Las muertes no han cesado en nuestro país. Tenemos a Balaguer, tenemos diversas situaciones, tenemos a Oro Blanco, tenemos 80.000 situaciones. Recuerden ustedes, allá en el 84, la riada de hombres muertos, así le llamo riada de hombres muertos, por la situación que se presentó. Pero ese es nuestro país, así andamos. Vamos a ver entonces, vamos a unos consejos comerciales que son de suma importancia y que el Señor, el hombre de control, nos permita, ¿verdad?, escuchar dónde debe dirigirse cada uno de las personas que nos escuchan. Adelante, señor director.
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0: De retorno con este sumatutino de la mañana caliente, donde todo cambia, recordando nuestro número de activo, que es el 809-586-2960, y a través de la WhatsApp puede comunicarse con nosotros al 809-853-6298, donde usted se mantiene informado de lo que hay. Vamos a darle oportunidad a nuestro hermano y amigo, el hombre. No voy a hablar de Gaby, indiscutiblemente, porque a veces se confunde con la persona Gaby de sangre, indiscutiblemente, mujer que dice que ha tenido... no he encontrado mala suerte que el amor, pero si viene a Puerto Plata, vamos a volverle a darle la oportunidad a nuestro hermano. Dice: el hecho de Gaby de Sangre cosecha con los medios de comunicación y la actuación diferentes de muchos en su realidad sentimental. Es una reciente participación en el podcast Right Talks, conducido por el doctor David Samadis. La comunicación o la comunicadora admitió ciertamente que el romance es el área de su vida que menos satisfacción le ha brindado a ella. La declaración de Sangre cobran relevancia en medio de los persistentes rumores sobre el fin de su elección en Washington Soto, indiscutiblemente. La reflexión, presten atención, como dice el amigo Junior, sobre la trayectoria amorosa marcada por alta exposición pública, la actriz señala una clara dinastía y disonancia entre sus logros laborales y la búsqueda del personal apropiado para acompañarla en el ámbito amoroso. Me siento muy feliz con todo lo que he hecho y mi trabajo, pero en mi vida romántica creo no haber encontrado mi personal ideal. Vaya para allá. Expresó a pesar de definirse como una mujer sumamente romántica y prioriza las relaciones duraderas. Es de suma importancia. Lejos de cerrar las puertas al amor, la también empresaria mantiene firme sus aspiraciones y la formalización o la formalizar un hogar de casarse con y tener hijos, más importante, ustedes que están en etapa que lo tire de una vez, van los muchachitos. En este sentido, advirtió, establece límites claros desde el inicio de con pretendientes y busca un sitio de la vida que no sea pasajero, sino constante. No obstante, lamento que tras un año de noviazgo, la dinámica suele infrutarse cuando surge la convención sobre establecer una familia a largo plazo, lo que la obliga a concluir el vínculo del matrimonio.
1: Bueno, ahí está la ¿cómo que se dice? La farándula con Don César.
0: No,
1: el mundo de la farándula, porque yo no conocía a esa Gaby de Sangre.
0: ¿Usted no conocía?
1: No sé si era diputada, si era senadora y todo eso. Bueno, señores, Dominicano por el Cambio. La organización política Dominicano Primero anunció que tiene una recompensa de 100,000 pesos oro dominicano. Señores, a quien dé información por una haitiana que se encuentra prófuga en la República Dominicana, tras hacerse un video viral en Haití, está descuartizando una nacional haitiana. Señores, por eso es que hay que seguir regularizando, por eso es que tenemos que apoyar este gobierno con las leyes migratorias y atención a autoridades. Debe estar soltando los ilegales, porque ahí veo un pleito que se armó unos 10,000 pesos, 15,000 pesos. Está entrando a la casa de los nacionales haitianos a saquearlo. Así no. También vamos a regularizar los chinos también, que hay muchos aquí en el país, muchos americanos, que ya se le vendió se le venció la visa y pasaporte. Entonces, quiero decirle una cosa, que estas eran enemigos, pero por tema de redes sociales, la que está. La Nai Vide cuartizó por cosas de redes sociales, un dimidirete, pero en Haití la cosa está difícil. Y se le busca, porque en Haití usted matar a una persona con esto de las bandas es como matar un pollo. No creo que por eso es que tenga esa orden tan grande, sino la forma brutal como cometió el hecho, que se viene cometiendo a diario en Haití, y que también pertenece a una de las bandas más criminales de Haití. Entonces fue que esta muchacha, la Oyoxisa, la denunció públicamente y le decía cuál era la banda que ella pertenecía. Entonces cometió un grave error, sepultó su tumba. Y se dice que se encuentra en la República Dominicana bajo otro aspecto físico. O sea, que se raspó la cabeza, ya han visto. Entonces, dominicano primero, que el encargado de ese movimiento de buscar dinero es nada más y nada menos que su amigo Alofoque. Está dando una recompensa. Va a aparecer, porque el dominicano, desde que le hablan de dinero, traiciona a quien sea. Desde que comenzaron, ahorita suben la oferta, que 200, que 300 mil pesos, que medio millón de pesos, y quien la tiene escondida va a hablar. Va a hablar. Así que esperemos en Dios que esta pandillera, líder de pandilla en Haití, yo me acuerdo que el haitiano que venía aquí a la República Dominicana 20 años atrás venía a trabajar, venía tímido, ahora no, ahora ellos andan con juca, moda rara, pantalones en el suelo. No es el haitiano que nosotros conocimos, el típico moreno que tú lo comprabas el mango. Ya ellos andan abiertos públicamente y cometiendo asesinatos, matando a los patrones. Y vamos a apoyar a este gobierno con las leyes migratorias. Dígame,
0: no sé. Pero usted no vio en las redes sociales, solo vamos a dejar a amigo José Ladio, que ya está con nosotros, ¿verdad? Una persona que ha recuperado su salud. Entonces, de un haitiano, porque a la DMI le cayó a pedrar, lo que hay, lo que hay. Pero antes de su comentario, vamos a dar la bienvenida a nuestro hermano y amigo. Y nos alegramos sobremanera, ¿verdad? Porque estuvo muy quebrantado. Y, pero ya está con nosotros, don José Ladio Caraballo. Buenos días, mi hermano.
2: Sí, buenos días, Flora. Buenos días, Ricardo, Sarita. Buenos días, nuestros amigos oyentes. Este paso de la mañana caliente, como siempre, bien, pero bien caliente aquí dentro. 360 grados la temperatura. Pero ustedes saben que cuando yo llego está haciendo ya más de 400. Gracias, Señor, por habernos permitido estar aquí junto a ustedes para nosotros continuar desarrollando los comentarios de estas informaciones más importantes, tanto a nivel local, nacional como internacional. Gracias, Señor. Tú sigues extendiendo tu mano espiritualmente al mundo, al país, porque no a Puerto Plata. Yo decía ayer, en relación a esta joven, que no sé cuál es la razón de ser de que en el país nuestro hay tanto servicio de inteligencia y que una arañita evada todos estos organismos de inteligencia y de seguridad que tenemos en nuestro país. Yo no lo voy a entender. Yo creo que, como vi un comentarista diciendo, llegó al país de la maravilla, República Dominicana, porque aquí no encuentran a nadie. Así mismo lo decía, llegó al país de la maravilla. Y aunque estén ofreciendo lo que estén ofreciendo, pero es joven, yo creo que le va a ser difícil encontrarla. Porque es que aquí, si yo pertenezco a un departamento investigativo y me acerco y me dan cualquier dádiva, vete, corre por ahí, yo no te he visto. Entonces eso es lo que pasa en nuestro país, señores.
0: La tiene como una cueva, todo el mundo, los delincuentes, sí. Todo el mundo coge para acá y nadie encuentra a nadie.
2: Ojalá que la encuentren. Yo, para mí sería una satisfacción que la encuentren aquí, que la manden para su país otra vez, porque aquí no le pueden hacer nada, absoluto. Y no pueden someterla ni hacer nada aquí.
1: Pero esa mujer está también protegida.
2: Para su país obligatoriamente, pues allá fue que cometió los hechos.
1: Señores, yo que sigo... Por motivo de noticia, a mí me gusta seguir una red social, Tito, que por eso yo me enteré de los terremotos en Venezuela, porque la gente comienzan a grabar y hacen el en vivo y ya no tienen que prácticamente salir en la noticia. O sea, acontece un caso, un accidente, la persona graba y usted le sale en el teléfono. Es una red eficiente, aunque tiene mucha vagabundería, que ella salió anoche hablando. O sea, públicamente, y el mismo Tolentino dice, pero miren cómo ella está hablando. O sea, no se sabe dónde está, pero transmite sentado en una computadora y prácticamente con el organismo de inteligencia, como dice José Ladio, se le echa mano y ella sale hablando. Yo la estaba viendo, ella hablando en creol y un amigo de ella ahí sentado en una silla transmitiendo en vivo.
2: Yo no sé para qué que aquí tenemos tantos servicios de inteligencia y qué sé yo qué, DNI, J2, M2, C2, miren, eso es increíble.
1: Y eso no es inteligencia. En este país hay chivateo. Inteligencia en Estados Unidos. Chivato, inteligencia, aquí es otra cosa.
2: Es que aquí no hay inteligencia.
1: Chivateo, sí.
0: ¿Quién tenemos? Pepe López. Adelante, don Pepe. Buenos días.
3: Adelante, Pepe.
4: Buenos días. Presto para llevarles a ustedes su sesión. Mi sesión, Pepe lo comenta. Cortesía de Team de Transmisión. Ya entrando en detalles, moradores de la urbanización Atlántica, pues agradecen infinitamente el gesto altruista que llevaron a cabo las autoridades cuando les alumbraron todas las calles de este sector, ya pues plenamente las calles de la Organización Atlántica están alumbradas gracias a las autoridades pertinentes. Por otro lado, mañana, viernes 11, estaremos, se estará celebrando en el local de Cholo la feria, la segunda rueda de prensa concediente a la feria agropecuaria que se celebrará en el Cupey. Esta rueda de prensa está pautada para mañana a las 10 de la mañana, donde los ganaderos pues esperan la concurrida asistencia de los comunicadores de Puerto Plata. Y por último queremos decirle que varios sectores que están en la parte baja pues están con el grito al cielo, ya que le falta agua a dichos sectores y piden a Cora Plata pues que vayan auxilios de estos. Desde casita les informó Pepe López.
0: Gracias, don Pepe López, por informaciones, pero no sé, parece que hay una confusión. Parece que están en el miércoles todavía, porque tengo entendido que es hoy a las 10 de la mañana, jueves 10, ¿verdad? En el local de los de Cholo, como le decimos, ya en la Luis Ginebra. Pero si no es así, indiscutiblemente estamos en el deber de continuar. Pero creo que era hoy jueves 10, si mal no recuerdo. No quiero entrar en este tipo de informaciones, ¿verdad?, distorsionadas, sino qué bueno que se ratifique, como no lo hizo, oiga bien, no lo hizo, y si lo hizo, lo hizo muy tarde, lo que es la Casa Luperoniana, indiscutiblemente. Mire, nosotros en el encuentro que sostuvimos con el puertoplateño presente, anunciamos que el día martes iba a efectuar un evento acá en la Plaza Central a las 7 de la noche, y que en horas a las 7 y media iba a ser en lo que es la puntilla del malecón, donde está la estatua del general Orlando Perón. Sin embargo, las cosas no ocurrieron así. A última hora se mandó un informe que no llegó a tiempo, al tiempo suficiente, y nosotros nos trasladamos directamente a la puntilla del malecón. Y suerte que allí sea bastante fresco. Pasamos por la Plaza Central, vimos la actividad, eran las 8, y caramba, nos extrañó sobremanera. Yo le dije a mi mujer, mira, nos vamos para allá directamente porque de aquí van a trasladarse allá. Sin embargo, estando en la puntilla, cuando veo que no llega nadie, veo la información y no había ningún tipo de actividad en lo que era la puntilla del malecón. Ojalá que este tipo de información llegue a tiempo suficiente para no caer en las situaciones, ¿verdad?, equivocadas, y que las informaciones que se dan, que se elabore con el tiempo preciso, todo lo ideal, para hacerle fin, en virtud de que la persona no quede desinformada de lo que se lleva a cabo. Inclusive, todo fue suspendido en virtud, como hemos dicho en otras ocasiones, de la alarma, se trasladó para hoy, día 10. Es muy, muy importante que las personas no se alarmen cuando sientan la alarma en los teléfonos. Pero nos sentimos un poco aludidos en virtud de que no nos llegó información del lugar. Pero mira, antes de dar paso a nuestro amigo, nuestro hermano José Ladio Caraballo, hay información que no quiero dejar de pasar. Dice, el Ministerio Público obligado a investigar el caso de Edwin Encarnación y Gabriel Martínez. Hasta donde yo tengo entendido, esta gente Oye, cuando hay amenaza, el Código Penal es algo terrible en ese tipo de situación. Pero vamos a la información. A ver, según lo dice Silvio Cabrera, dice: la tentativa de homicidio es calificada en el Código Penal Dominicano como la consumación del hecho propio y lo obliga al Ministerio Público a continuar con las investigaciones, retando legalidad en gran parte el presunto acuerdo que habrían llegado el joven Gabriel Martínez Santana y el pelotero Edwin Encarnación, esposo de la comunicadora Karen Yapur. Si bien es cierto que la posibilidad de cerrar el caso mediante una conciliación depende exclusivamente de la calificación jurídica definitiva que el Ministerio Público determine tras su investigación, no menos cierto es que en caso de tentativa de asesinato, en donde se produce disparo, oiga bien, hubo disparo, el órgano acusador está obligado a mantener la acción penal al margen de cualquier arreglo entre las partes. Eso es así, así dice el código. Al tratarse de que querellarse de la querella cruzada entre Encarnación y Gabriel Martínez Santana tras el incidente violento registrado en La Romana, existen dos escarnios ilegales posibles, según el Código Procesal Penal Dominicano, es por lo cual nosotros debemos elegirnos. En el primer escenario, es posible que la conciliación, si el caso mantiene como tentativa de homicidio, las pesquisas del Ministerio Público confirmar que se configuró la tentativa de homicidio o asesinato, deleite grave de acción pública, no procede la conciliación. Estamos de acuerdo, no debe proceder en este caso. En este caso, el artículo 37 del Código Procesal Penal, el cual excluye crímenes graves catalogados de infracciones de conciliaciones, infracciones de irreconciliables o conciliables. Eso hay que verlo desde el punto de vista que ha habido. Es como la masa de muerte se considera como el mismo hecho que se hubiese cometido. Ojalá, verdad, que esto pueda aclararse en virtud de que las partes, por más que ellos queden, después que haya habido disparo, hay disparo al aire, armas de fuego.
2: Pero no hubo disparo.
0: Sí, hubo dos disparos.
2: No fue
0: a la persona. ¿Quién tenemos?
2: Según la información que tengo, no hubo solo amenaza, solo hubo amenaza. Ahora, eso lo tiene que determinar el Ministerio Público y la Policía Nacional en ese caso. Pero las informaciones que manejamos fue solamente amenaza de ambas partes,
0: O sea, vamos a darle paso a Doña Altagracia, si usted con su permiso.
2: La más querida, buenos días, Doña Altagracia, bendiciones.
3: Buenos días, José Ladio, don César, profesor Junior, don Isidro, Leonel, Jesús, Sarita, Ricardo, doña Teresa, profesor Antiles, Pepe, Fausto, un saludo especial para la señora Judith David, doña Marina. Y un saludo especialísimo a este pueblo de Puerto Plata por estar siempre en sintonía con este programa y emisora. 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Gracias y bendiciones. 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Ahora les voy a leer los 365 mensajes dedicados a la mujer del libro Joyas del Corazón, escrita por el doctor de Queda, 10 de septiembre. Aunque viva en una mansión o en una humilde casa, una madre es una madre. Su profundo amor benevolente, su fortaleza y su acción representan la auténtica morada que erige su corazón. Ahora, continuando con el ideal de nuestro padre de la patria, estamos leyendo acerca de las razones que justifican el liderazgo juvenil de Duarte. Ayer leímos hasta el quinto. Ahora quedan 4 puntos más. El sexto dice: porque ha sido el único prócer dominicano que comenzó y terminó su apostolado en plena juventud. Quiere decir a los 31 años. Porque, seguimos, porque siempre se consideró como un líder juvenil y aún en la ancianidad siguió aconsejando a la juventud y brindándole su apoyo, especialmente en tiempos de la restauración. Él vino de Venezuela a tratar, pero como no era reconocido, no tuvo éxito. Octavo, porque ha sido el prócer que más amado a la juventud y más ha confiado en ella. Noveno, porque ha sido el único que ha considerado a la juventud como la esperanza de la patria. Juan Pablo Duarte, nuestro padre de la patria. Muchas gracias, que pasen buen día y continúen con sus interesantísimos comentarios.
0: Gracias, Violeta. Gracias, histórico, y los 365 comentarios del doctor de Saco Izquierda. Vamos a permitir que continúe nuestro amigo José Ladio con la información que tenía.
2: Como le decía, con relación al caso de Edwin Encarnación de Martínez, el hijo del senador, o diputado, no sé. Ellos se vieron enfrascados, pero ojalá que eso se le busque una solución a ese problema. Ya el caso está dado, ¿verdad? No hubo muerte, no hubo nada, ¿verdad? Ya Karen Yapur, la esposa de son esposos todavía de Edwin, están en divorcio, ¿verdad? Y ya eso pasó. Ya eso es lo que hay que buscarle una solución a sus problemas. Y olvídese de eso, que hay bastantes mujeres, sigue hacia adelante, Edwin, olvídese de eso.
0: Estamos en principio, ¿verdad? Hablamos
2: tiene,
0: de eso.
2: Usted tiene dinero, está joven, hombre con dinero, ¿verdad? Digo, yo siento que a esa mujer le van a tocar un billetaje en ese divorcio. Si es que no se casaron cuando se casaron con separación de bienes, pero lo que adquirieron durante el matrimonio, pues ahí sí, eso va a entrar en
5: ellos
2: división.
5: Ellos son socios de un hotel, después que se casaron.
2: Sí, por eso le digo que después del matrimonio, lo que adquirieron después de ahí, pues hay que repartirlo. A usted le toca la mitad y a mí me toca la mitad. Y bueno, y como tienen dos hijos, eso se va a quedar entre los muchachos. Digo que se va a quedar entre los muchachos porque cuando usted reparte, ¿verdad? Te le tocó aquello, pero se supone que cuando llegue ese divorcio, él va a tener que pasar esa manutención a su muchacho, la mensualidad a ese muchacho. Y no le gustan a esas mujeres, dice que chele, pero este muchacho.
0: Es billete.
2: Es billete. Y no sé si fue Alex Rodrigo, que tenía una ahí que le estaban pasando qué sé yo cuántos miles de dólares, y la mamá le dijo, no, que eso era muy poco. Eso que eso era de muy poco.
0: Eso,
2: que
0: da,
2: eso el no da ni para pagar el colegio.
0: ¿Sabes qué pasa? Que cuando se demanda a un padre, no se toma en cuenta que es ambos, son padres, la mitad,
2: ambos,
0: mitad.
2: Ambos, exactamente.
0: Entonces, castiga nada más. ¿Haces esas flores? No.
2: Entonces, ¿y la
0: es
2: madre?
0: Ambos.
2: ¿Y la madre?
0: Oye, pero acá...
2: ¿Y ella tiene su dinero produce también?
0: Claro.
2: Entonces, si hay que pagar un colegio, vamos a pagar entre los dos. Si hay que ir al médico, vamos a pagarlo entre los dos.
0: O tú te ocupas de esto y yo de aquello.
2: Sí, o tú coges el colegio, yo cojo el médico, yo cojo lo útil o lo que sea, claro, para repartirlo entre ambos.
0: Le cargan todo el dado al pobre
2: hombre. Al hombre que no cae todo, señores. Pero nada, eso,
0: mire,
2: eso es la
0: para
2: ley.
0: Para darle paso directamente a José Ladio, ahí es un asunto político muy bueno. Hoy dice:
2: no, y esto
0: tenemos más de 50 diputados, más de 120 alcaldes, 8 senadores, dice Carolina Mejía. Oiga bien, más de 50 diputados. Más de 120 alcaldes y 8 senadores.
2: Que son de ellos.
0: Son de ellos, están con Carolina. Bueno, mija, si tú crees que está tan bien parada, pues sigue con el pleito.
2: Pero si es como inició el hijo de ella.
0: Mira, el muchacho tiene futuro, pero
2: sí, creo que no me apropiado. Es como un matatán.
0: Yo no oí el discurso, me decía.
2: Es como un matatán. Soy hija de Carolina Mejía, nieto de Hipólita Mejía.
1: Pero vaina que se vio fea. Yo le dije eso a César, pero César no lo escuchó.
0: No lo escuchó.
1: No. Investigue eso.
2: Pero así no.
1: Para que usted vea la prepotencia de ese muchacho.
0: Hizo el alegato de lugar.
1: No, pero que, ajá.
0: Yo dije que...
1: esos teléfonos, eso está viral en las redes sociales.
0: Pero óigame, escúcheme. No todo lo viral yo tengo que escucharlo, pero...
1: Porque usted vio lo de Gable de Sangre.
0: Oye, pero no mujer. Usted hablaba yo de Leonel Fernández y de este joven, que son prometedores, pero yo no escuché el discurso, ¿no? Y usted,
1: yo se lo voy a buscar.
0: No, y usted hizo la
1: que se vio feo.
0: El arreglo del lugar y las apreciaciones en el momento oportuno.
1: Es como que yo venga aquí y diga, yo soy hijo de Junior García.
2: Tiene que ser más sumiso ese muchacho. Exacto. Yo creo que con esa prepotencia
1: se no dio se por el pecho.
0: Y escalar, no, como debe ser.
2: Sí, porque... y además, tratándose de su,
1: además que su
2: de
1: papá,
0: su abuelo y mamá.
1: Escúcheme, que no tiene que estar buen orgulloso porque su abuelo no hizo buen gobierno. No. Usted se equivocó. No, que manejó una crisis, bueno, eso es otra cosa. Pero usted, el único mérito que tuvo Hipólito Mejía fue que fue presidente de la República. No, entonces nos repitió.
0: No, Estados Unidos. Bueno, no repitió. No, llevarse de sus
1: no, pero ven acá.
0: Mira,
1: oye. Que no, al igual que Leonel Fernández, no, ninguno de los dos gobiernos
0: el marco de
1: son importantes.
0: Pero perdóneme, el marco de referencia de lo que hizo Hipólito en la República Dominicana lo tomó Estados Unidos.
2: No, pero.
0: Con relación
1: Hipólito, el gobierno de Hipólito fue un fracaso.
2: Pero hay algo que lo voy a decir también. En la historia del PRD, PRM, lo que como usted quiera llamarle, no han ganado en dos ocasiones, excepto Luis ahora. O sea, solamente 4 años y más, no van más. O sea, ahora el pueblo, porque se dignó a darle una confianza más a Luis, que le ha fallado al pueblo. Yo digo que le ha fallado al pueblo porque...
1: Pero Danilo hizo dos periodos.
2: La intención también era, de verdad, de que los pobres... De que los pobres le van a sacar de la... Bueno, todo el que se muere lo sacan de la pobreza. Todo el que se muere lo sacan de la pobreza, pero eso no debe de ser así. O sea, el pueblo se equivocó una vez más y bueno, yo eso no lo voy a entender.
0: Bueno, señores, lo más importante, eso usted lo entiende usted. Hay que decirle quiénes son las personas que hacen posible que lleguemos día tras día. 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
0: Así me da. Sarita, ¿está durmiendo?
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0: Mire, después de decirle a usted dónde dirigirse en el momento oportuno y que son las personas que hacen posible que lleguemos día tras día a través de este medio, vamos a dar la bienvenida al señor director, don Junior García, quien ya tiene unos minutos por acá. Buenos días, hombre, sea usted bienvenido a este
2: tiró,
0: programa, La Mañana Caliente.
2: Se tiró de un helicóptero, que hay un paracaídas aquí.
0: Bueno,
2: el dueño
7: me, me tiré en el helicóptero sin paracaídas y caí con paracaídas.
2: Sí, se tiró allá.
7: Ni McGilvy en esos tiempos. En esos tiempos. Buenos días, jóvenes, bendiciones para todo el pueblo de Puerto Plata y demás que están con nosotros como siempre en este espacio de La Mañana Caliente, el matutino de Puerto Plata. 809-586-2960-586-2960, número de contacto entre ustedes y nosotros. Un honor, un placer estar con ustedes como cada mañana. Dios es bueno y misericordioso, por eso hay que darle siempre la honra y la gloria por los siglos de los siglos. Amén y amén. Yo feliz, contento, porque papá Dios está en mi corazón. Estoy alegre porque Dios me permitió ver un día más. Papá Dios me quiere porque quizás sin merecerlo, Dios me permitió que yo me despertara, que me levantara y que estuviera aquí con el pueblo de Puerto Plata. ¿Estamos bien? Yo sé que Caraballo está súper bien, gracias a Dios. Ya el hombre está recuperado, ya el hombre está bien, full.
2: Oh, así
7: no está recuperado todavía. No, pues hay que seguirle dando... pidiéndole a Dios que le devuelva la salud completamente, porque yo lo único que tengo es la gripe revoltía y la garganta medio jodona, pero fuera de ahí, las bendiciones de papá Dios siguen llegando, que es lo importante. Dios, cuando uno menos lo espera, está ahí y dice, mira, yo te estaba, era dando un escarmiento, pero ya te voy a bendecir. Entonces, no se desespere, que Dios, en su justa dimensión, le da a cada quien lo que le corresponde. Dios no le va a dar a usted lo que no le corresponde. Lo que le corresponde a José, se lo va a dar a José. Lo que le corresponde a Luis, se lo va a dar a Luis. Lo que le corresponde a Ana, se lo va a dar a Ana. Lo que le corresponde a Carmen, se lo va a dar a Carmen. Es decir que, por más que usted se acelere, lo que está para ti, dice un refrán por ahí, ¿verdad?
2: Así es.
7: Miren, hoy, antes de usted pasar con las policiales suyas, de hablar de sus cuestiones policiales, hay que decir que hay un proyecto de ley que se está dando en el Congreso Nacional. No sé si Flores habló sobre esto. El Congreso informó que trabaja en un proyecto de reforma de la actual ley de drogas. y sustancias sintéticas a fin de actualizarla y hacerle frente a las amenazas y desafíos que representa el consumo de estas sustancias para la sociedad. La información fue ofrecida durante el taller Retos y Desafíos de la Legislación sobre Drogas en la República Dominicana, realizado por el Senado de la República en coordinación con la Cámara de Diputados, la Procuraduría General de la República y la Organización de Estados Americanos, OEA. Se metió la OEA ahí. En la actividad, la Procuradora General de la República anunció que el próximo 15 de septiembre, o sea que estamos cerca ya, estamos a 10, dentro de 5 días, agárrese Caraballo, dentro de 5 días, será depositada en el Congreso Nacional una primera versión de la propuesta de reforma que contemplará las nuevas modalidades de tráfico de drogas ilícitas que no estén estipuladas en la ley, así como las sanciones correspondientes. Explicó que las reformas legislativas no estarán orientadas únicamente a aumentar las penas, sino que también procurarán restablecer políticas de prevención en sentido general. O sea que
2: deben modificar la ley 5088, eso está muy obsoleto.
7: Está ya, muy benévola.
2: Sí, eso está bastante. Yo creo que eso tiene casi el mismo tiempo del Código Penal que fue ya modificado. Esa ley 5088 sobre la prevención de drogas. Y eso deben modificarlo, ¿verdad? Para que evitar que se siga con esa misma ley. Entrando en materia, señores, en el día de ayer en Villa Altagracia, ¿verdad?, se fueron ahí a los puños un abogado y un alguacil. No sé cuál fue el problema, señores. Y el alguacil le dio al abogado que lo noqueó. Este cayó encima de un muro que por poco se dio en la nuca y se desnuca. El abogado Germán Ramírez, ¿verdad?, cayó, se dio un tremendo golpe en la cabeza. No se mató de casualidad en un momento que se armó una discusión. No sé si estaban haciendo algo, tanto el alguacil como el abogado, ¿verdad? Y ahí se armó la trifulca entre estas personas. Ojalá que esto no se dé entre las autoridades, ¿verdad? Que yo entiendo que tienen que buscarle mejor una solución a esos problemas y evitar cualquier situación. También, señores, ayer en Sosúa, ¿verdad? En Sosúa tenemos también que falleció un joven ahí, un señor, cual cayera de una mata de guempán, se diera un tremendo golpe, eso le provocó la muerte. Este fue identificado como Emilio José Valerio de la Rosa, conocido cariñosamente como Joroba, o Jorobado, de 35 años de edad, joven que perdió la vida tras caer de una mata de guempán en la comunidad La Grúa de Sosúa. Llamaron el 911 y todo, llegaron allí, pero aparentemente ya los golpes que recibió al caer, parece que eso le botó la vida a este joven, ¿verdad? Es lamentable. Cuando ahí se le quedaron su buen pancito ahí, pero no pudo hacer más nada este muchacho. Qué lástima que perdiera la vida. También, señores, siguen los operativos de parte de la Policía Nacional, de la Dirección Regional Norte, comanda el general Ortega Brito. Voy a seguir diciendo que está haciendo un buen trabajo hasta el momento, ¿verdad? Ustedes saben que siempre he dicho que no soy mudado a tumbarle polvo a nadie, ni siquiera a mi padre que resucite. Pero hasta el momento el trabajo que está haciendo el general Ortega Brito, ¿verdad?, porque se está reuniendo con diferentes organizaciones, tanto religiosas, deportivas, culturales, barriales, juntas de vecinos, para buscar, ver qué es lo que se necesita, cuál es la prevención, porque la policía es preventiva, es prevenir antes de que pase la situación. Y esto es muy bueno de parte general, lo que está haciendo el general Ortega Brito, ¿verdad?, porque primero va a buscar soluciones antes de, no después que ocurran. Aquí hay muchas cosas que después que ocurren es que van a buscarle una solución. No, ¿para qué? Eso no es necesario. Después que una cosa ocurrió, ya ocurrió. Pero sí sigue haciendo tremendo trabajo. A pesar de que no estoy muy de acuerdo con los benditos operativos estos que se hacen, porque yo veo como que no se resuelve nada. Los benditos operativos que hace la policía no apresan realmente a los delincuentes, a los ladrones, pero sí han mermado en los últimos días, o desde que llegó, mejor dicho, el general Brito a Puerto Plata, el general Ortega Brito, desde que llegó a Puerto Plata, los ladrones como que han malmado un poco, inclusive hasta los mismos piperos, como que se han controlado un poquito, no sé, se han controlado. Pero ojalá que esto siga dando. A uno que sí siguen dando carpeta, son los miembros de la DGC, a cualquier hora siguen dando la carpeta con estos operativos, pero al coronel Jiménez, ese recuerde que aquí no existen solamente los motoristas y los pasoleros, aquí existen muchos conductores de cuatro neumáticos que también violan la ley 6317, entonces solamente le caemos detrás a los motoristas y los pasoleros, parece que somos los únicos que violamos la ley 6317, porque aquí yo veo muchísimos camiones, se meten en vía contraria, muchísimos vehículos que se meten en vía contraria, que pasan los semáforos rojos, que usted lo ve hablando por teléfono y toda la situación. Entonces, que hay muchísimos camiones de volteo que tiran muchísimo material y que debe de tener una lona encima ese material. No, ellos no ven nada de eso. Solamente los motoristas y los pasoleros es que ellos ven, porque hay que tener dinero rápido. Hay que tener dinero rapidísimo en eso. Las recaudaciones, tanto para los bolsillos como para el Estado, la DGC, no sé, porque yo creo que ahí va como un 25% al Ministerio Público, un qué sé yo cuánto a otro lado, un 35% a los miembros de la DGC y así. Así es que lo dividen esos chelitos, por eso es que hay que buscarlo, es que lo dividen, solo lo dividen. Pero, coronel, trate de hacer ese operativo más decente, su gente, que edúquenlo un poco, que no sean tan salvajes cuando están haciendo estos operativos, lo voy a decir así porque son salvajes. Usted lo ve que se atraviesan como unos leones. Ay, Dios mío, yo en una patana, ¿qué podría ser? Entonces, pero nada más se le atraviesan. Si usted ve que una joven, un caballero con un niño, una cuestión, que no lleva un caco, lo que sea, deje, porque usted puede provocar eso. Ese miembro de la DGC se puede provocar un accidente, que maten a esa muchacha o un niño. A veces he visto que van jóvenes con dos niños y se le atraviesan adelante. Mire, eso es tedioso. Además, con los niños, que a veces se asustan los niños también. Deje eso. Si usted ve eso, déjelo pasar, porque no es obligatorio. No es obligatorio que usted tenga que detenerlo y ponerle una multa, coronel. No. Además, cuando lleva un niño, van para la escuela, o vienen de trabajar, de buscar a esos niños. No, no, coronel, así no. Yo creo que eso está obsoleto. Eso debemos tratar de buscar una solución. Bueno, siempre he dicho, no estoy de acuerdo con los operativos. No, los operativos se deben de hacer. Se deben de hacer, pero decentemente. Usted sale ahí, que lo vean. No se escondan detrás y salgan ahí de una vez rápido. No, así no, coronel. No estoy de acuerdo tajantemente con esos operativos que usted hace, escondido, como si fueran delincuentes, lo que están acechando, que no sé, no lo entiendo. Pero vamos a esperar, a ver, porque el ex general Méndez y el Intran, pues todavía como que no, hombre, como que no está funcionando, no sé qué es lo que pasa. Llegó ahí, está como calladito, no ha dicho nada, lo único que dijo es que va a iniciar un censo en todas las paradas del país de los motoconchos. Porque nada más están enfocados en los motores. Entonces, si ustedes nada más están enfocados en los motores, háblense con el presidente de la República para que dejen de traer los benditos motores. Esto al país, que no le permitan a los dealers de motocicletas traer la motocicleta al país. Eso es lo que deben de hacer. Porque nada más están dinados ahí. O sea, parece que el tránsito es violado, como decía ahorita, por esta gente. Más nadie viola la ley de tránsito en el país, porque ellos no están enfocados. Allá desde que llegó Méndez al Intran, no, que ahora lo que vamos a hacer es un censo para determinar cuántas paradas de motoconcho existen en el país. Y se ha quedado ahí, ese señor está rezagado ahí. No ha dicho nada de que lo nombraron en el Intran. No sé qué es lo que va a pasar. Ojalá que lo quiten de ahí ya, porque si no hagan...

0: Eso que digo, estaban arreglando el semáforo que está ahí en la entrada avenida Penetración al Muelle, eso era como a las 6:00, 7:00 de la noche, ¿verdad? Que estaban ahí un vehículo del ayuntamiento, me parece, arreglando ese semáforo que no servía, porque lo tumbó un camión, no sé qué fue lo que pasó, pero ya cuando la DGC llegó para regular el tránsito, casi a las 7:00 de la noche, ya ellos habían terminado de eso, yo no sé cómo llegaron tan tarde ahí. Y durante ese semáforo estuvo dañado, que es lo que nosotros abogamos. Entonces ahí no pusieron un miembro de la DGC, que en sí lo ameritaba ahí, coronel Jiménez, y no lo pusieron. Entonces, para estar en el operativo, ahí sí lo pueden hacer, ahí sí usted lo tiene disponible. Entonces ahí en la avenida Manolo Tavares, justo en ese semáforo, que era un peligro en el día de ayer, usted no sabía cuándo podía cruzar, cuándo no, porque imagínese usted, ahí no, igual que el semáforo este que está aquí en la avenida Francisco Alberto Camaño, ahí próximo a la Defensa Civil, hay uno que se apaga ahí, usted no sabe dónde va a coger, dónde va a doblar, y eso es una zona turística ahí, saben que los turistas cruzan para allá, para acá, el ayuntamiento que vaya también a arreglar ese semáforo ahí, es un peligro total, y ahí hay uno de la DGC, pero eso no hace nada. No hace nada, eso no dirige el tránsito, uno que ponen ahí. Ahora lo ponen a trabajar tarde. Yo vi uno anoche, casi hasta las 9 de la noche, ahí en el muelle, cerca del muelle. Ay, qué pena. Los muchachos cogen pela. Y los jefes durmiendo en su casa. Qué bueno es así. Pero nada, nosotros, yo no sé si todavía Luis no va a continuar con los cambios. Todavía hay muchos. No, Luis, ya tiene que ser director de la policía, que siga cambiando algunas gentes, algunos jefes de diferentes provincias, que han cambiado bastantes, pero tiene que seguirlo cambiando. Tiene que seguir cambiando porque hay gente todavía que deben ser cambiados. El general Ortega Brito debe aquí accionar y tratar de cambiar algunos personajes que tiene, que creo que le están haciendo daño a su gestión, ¿verdad? Creo que el Dimber, ese señor es un matatán, también apellido Cabrera, según me dice Ricardo, ya es de San Marcos, apellido Cabrera, y que bajó la guardia un poquito, ¿verdad? Pero no obstante, hay que sacarlo. Esa gente que son así pedantes en los puestos, porque le hacen daño a los jefes, aunque sean los jefes que lo tengan, sáquenlo de ahí. Con el grito, vamos a buscarle una solución a los problemas, que usted sabe que esta gente lidia con la sociedad. La policía está para la prevención de la sociedad, el cuidado del ciudadano, no para maltratarlo, no para vejarlo. Así que para eso que lo tenemos, para eso que nosotros le pagamos. ¿Verdad? El pueblo le paga para eso. Señores, nosotros tenemos que ir a una breve pausa. No sé si el señor director está disponible. ¿Verdad? Tenemos que ir a una breve pausa y no se muevan de ahí, pues retornamos con más de la mañana caliente.
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0: Ya estamos de vuelta con este matutino de Puerto Plata, La Mañana Caliente, a través de FM 97.3, la superestación de todo Puerto Plata, número de contacto 809-586-2960, 586-2960, número de contacto entre ustedes y nosotros. Nosotros felices, contentos de poder compartir con ustedes como cada mañana en este espacio, número uno de las mañanas, el espacio que la gente siempre espera, que es La Mañana Caliente, el matutino de Puerto Plata. Miren, en el día de hoy, tenemos una información de que en el distrito municipal de Maimón, allá donde está el alcalde Divison Sánchez, la Junta Central Electoral ha estado realizando un amplio operativo de sedulación en ese territorio. Decía el alcalde Divison Sánchez, la unidad está ubicada en el salón parroquial de la iglesia La Milagrosa de Maimón Centro, al lado del play de la Liga Deportiva Luis Paradis. El operativo se está realizando de 8 de la mañana a 8 de la noche hasta el domingo 13 de septiembre. Usted escuchó, hoy es jueves, todavía le queda jueves, viernes, sábado y domingo. De 8 de la mañana a 8 de la noche. Si usted no tiene su nueva cédula, vaya allí y en cuestión de unos minutos muy breves, usted tendrá su cédula a mano. O sea, no tiene que trasladarse a la ciudad.
1: Como usted está hablando de eso, también nuestro amigo y hermano Héctor Silverio Vázquez me envió una información que si usted tiene un grupo de familia, amigo, lo que sea, que lo junte, se comunique con él y lo puede llevar. Él le va a decir un día que lo puede llevar también.
0: ¿Quién es ese?
1: Héctor Silverio, de la Oficialía Civil de la Segunda Circunscripción.
0: Sí.
1: ¿Verdad? Que si usted tiene familia que todavía no han podido sacar su cédula, no importa cómo sea, usted puede hacer una agrupación, comunicarse con él y llevarlo para agilizar eso. O sea que también, ya lo saben, cualquier grupo de familia o amigo que usted tenga, júntelo, vaya allá y llévelo allá, que también le van a dar su cédula ahí.
0: Bueno.
1: Están agilizando con relación a eso. ¿Por suerte
0: para trabajar?
1: Agilizando. Junior, yo quiero que usted me diga, ¿está confirmada siempre la visita del señor presidente el 18 de este mes aquí a Puerto Plata o qué? ¿Ya las obras que se van a inaugurar, la están finalizando, están listas?
0: El 18 dentro de 8 días. El viernes de la otra semana es.
1: Sí, yo no sé, yo le estoy preguntando que si se mantiene la confirmación de la llegada del presidente el día 18 a Puerto Plata para la inauguración, supuestamente de una gran cantidad de obras. Yo no sé dónde están. Yo no sé dónde están estas obras. Siempre el gobierno de que inaugura, hace inauguraciones de obras. Por ejemplo, si se van al puente ahí de Muñoz, van a inaugurar ese y de ahí inauguran un sinnúmero de obras en diferentes sitios para no trasladarse a diferentes lugares. De acuerdo con eso, pero después no se ven esas obras. Yo no sé dónde que la inauguran, ¿verdad? No sé dónde que hacen esto. Solamente aquí se ve eso. Y que Puerto Plata, escuchaba una entrevista que le hacían al amigo Turbí, ¿verdad? El colega Turbí en un medio de comunicación, que decía Turbí que le preguntaron de las obras. Dice, Puerto Plata ha sido una de las provincias más privilegiadas en cuanto a obras se refieren, pero yo quisiera que nuestro amigo y hermano Turbí me diga cuáles son esas obras que Puerto Plata ha sido tan privilegiado, como decía él, en esa entrevista que le estaban haciendo. Y que vienen muchas cosas buenas también para Puerto Plata, pero no sé cuáles serán esas cosas buenas, porque dentro de todas esas cosas buenas vienen muchísimas malas, porque imagínense, cerraron el teleférico y muchísimas cosas. El centro histórico de la ciudad está desbaratado, sus calles están desbaratadas totalmente. Entonces, yo no sé cuáles serán las cosas buenas que vienen para Puerto Plata, una zona turística que deja dinero. Esto deja dinero. Entonces, ¿cuáles son los beneficios de todo esto que entra a Puerto Plata que le está quedando a la provincia? Yo no lo veo. Yo no sé si.
0: Bueno, lo que pasa es que le están dando un chin de beneficios y los otros se lo están guardando ahí para dárselo todos juntos.
1: Será eso entonces.
0: Te vea como el asunto.
1: Lo están acumulando ahí para dárselo todo junto a Puerto Plata. Yo no sé. Una cuestión como que los políticos le ponen un bobo a cualquiera. Bobito bueno. Dulce, le dan estos bobitos y ya usted se cayó.
0: Eso es en broma. Mire, hay una situación que se está dando ahí en Sabaneta de Yasi, que nos envía una persona conocida allí, foto de una persona, de unas personas las cuales fueron heridas por dos personas que fueron allí, un hombre y una mujer, pistola y cuchillo en mano. Y fueron allí y comenzaron ahí a buscar a un hermano de estas dos personas que lo iban a matar y que lo iban a matar y que lo iban a matar. Y al no encontrarlo, hermano, entonces arremetieron contra ellos. Por suerte, no le dieron disparos, pero sí cuchilladas. A una de esas personas le hicieron una cortada en la frente grandísima. A otro le dieron los brazos, en diferentes lugares, mutilaciones en diferentes lugares con el cuchillo que tenían. Por suerte no usaron el arma de fuego, pero sí están mutiladas. Y allá, cuando fueron a la fiscalía, al Ministerio Público, pusieron el querellamiento. Todavía no han apresado a las personas, todavía no ha pasado nada. Según dicen, atención general de la policía de acá, atención, supuestamente el Ministerio Público, supuestamente no han podido apresarlo porque ellos están patrocinados y protegidos por un coronel. No me han dado el nombre, de que me lo den de una vez lo tiro, de un supuesto coronel de la Policía Nacional, que es quien está apoyando a esta persona que hicieron este lío allí. Así que ya usted sabe.
1: General.
0: General. Eso le hace daño a su gestión. Verifique quién es ese general, ese coronel que está envuelto en eso, porque eso le hace daño a usted y a su gestión, porque dirán que todos los policías son iguales.
1: Entonces, eso, a ver si es verdad.
0: Está puesta la denuncia con el Ministerio Público. El Ministerio Público, al parecer, no ha accionado, no ha hecho lo que tiene que hacer. Y eso es lo que dicen, que nada de nada, todavía están
1: van a esperar, entonces, que esperando. Maten una gente o algo así. Bueno. Hay heridos, si hay un herido también, entonces yo no lo entiendo.
0: Bueno, mire, y la Asociación de Ganaderos Puerto Plata Central está invitando a la rueda de prensa. Eso es para la prensa, no es para todo el mundo, es para la prensa. Es una rueda de prensa, o sea, que la prensa es que tiene que estar ahí. Porque es que aquí hacen, bueno, cuando son políticos, hacen una rueda de prensa y aparecen 300, 400 lambones del PRM y a la prensa no le dan el espacio para grabar. Esto es una rueda de prensa exclusivo para la prensa e invitados especiales que pueda tener la Asociación de Ganaderos Puerto Plata Central, que es la única autorizada para llevar a alguien. Pero la prensa, esto es rueda de prensa. Sí, para que ustedes sepan qué es prensa.
1: No, pero si la Asociación de Ganaderos no...
0: No, no, pues si ellos llevan a una persona muy cercana a ellos, ok. Pero yo lo que digo es que hay mucha gente que no son prensa y se meten allí, viene un grupo de lambones políticos y se meten allí a echar cámara, entonces saben lo que es. Entonces, se está invitando a la 18ª Feria Ecoturística El Gupey 2026, la Asociación de Ganaderos Puerto Plata Central Incorporada, tiene el honor de invitarnos a esta rueda de prensa para donde se darán a conocer todos los detalles de esta feria. Esto es el viernes 11 de septiembre, o sea, viene 11.
1: Pero mañana. ¿Mañana entonces será?
0: No, por eso era ayer.
1: Y mañana, porque estamos a 10
0: hoy. Pero fue hoy que yo la vi, partir de las 10 de la mañana.
1: Pepe López dijo que era hoy, a las 10 de la mañana.
0: Sí, pero aquí dice viernes 11. La que me mandaron ahora dice viernes 11, pero la que me había mandado decía jueves 10.
2: Espérate. En la invitación dice que es hoy día 10.
1: Ah, entonces eso es lo que me pedido, entonces.
0: No espérese. Déjeme chequear por otro lugar que lo mandaron. Déjeme ver.
1: En lo que usted va buscando eso, mira, la Fiscalía de Puerto Plata designó la Unidad de Violencia de Género con el nombre de la magistrada Luisa Marmolejo como reconocimiento a sus 22 años de servicio y entrega a la justicia. El evento contó con la presencia de destacadas autoridades, entre ellas Santos Isidro Fabián, Procurador General titular de la Corte de Apelación, Ramón Antonio Núñez Liriano, Procurador General titular de la Corte de Niños, Niñas y Adolescentes, Domingo Antonio Beliar, Procurador General de la Corte titular del Medio Ambiente, Warlington Alberto Tavares, Director de la Unidad de Cibertráfico de Drogas de la Procuraduría Especializada Antidrogas, y el Mayor Marrero, en representación de la Base Aérea de Puerto Plata. Así es que, conocida y con ese honor, magistrada Luisa Marmolejo, ¿verdad? Lleva su nombre ahí, pero eso es de ahí. Sigue uno buscando la información.
0: Bueno, parece que cambiaron de fecha, porque eso viene 11, pero la que recibimos en principio, la que nos trajo acá el presidente de la Asociación de Ganaderos, el señor Almonte, Juan Almonte, era para el día 10, para hoy 10. Dios mío, no entiendo. Déjeme llamar a Juan, porque es que si hacía un cambio, debieron decir... esto es tal cosa, vamos a poner esto aquí ahora, entonces, porque es que vamos a hacer un cambio. En vez del el 10 va a ser el 11, porque no dejarlo así.
1: Mientras tanto, en Cotuí, provincia de Sánchez Ramírez, fuentes policiales informaron en el día de ayer que, tras la visita sorpresiva del director regional de Cibao Sur de la Policía Nacional, General Miguel Matos Rodríguez, quien posicionó un nuevo comandante al frente de la dotación de Cotuí, junto a este. También fueron trasladados más de 50 policías de allí. Bueno, pues se lo llevaron a todos. Estos cambios en masa, que no son muy comunes en otras dotaciones policiales del país, responden a solucionar algunas situaciones que recientemente se han registrado en Cotuí a la fin de fortalecer la seguridad ciudadana. Entonces, estos traslados fueron aplicados a los oficiales superiores, oficiales subalternos, clase alistado, quienes fueron tramados para servicio a otras, o sea, llevados para servicio para otras dotaciones fuera de Sánchez Ramírez. Así que hay que hacerlo, cambiarlo a todo, tienen que llevarlo a todo. Cuando se llevan a una dotación, llévanlo a todos juntos, porque sí, sí están bien. Eso está muy bueno, señores. Entonces,
2: mire, Caraballo, para el 19 de septiembre están programando una gran vigilia por la destitución del patronato del Estadio José Briceño.
1: Bueno, ¿y por qué lo van a hacer el 18? ¿Van a aprovechar que el presidente viene para hacerlo el 18?
2: El 19, ah, 19. Un día después.
1: Ah, bueno, usted me dijo el 18, yo voy a hacer, pero ¿por qué lo van a hacer el 18? Tienen que hacerlo ahí, pero el gobierno debe ya buscarle una solución a ese problema, ese ingeniero, ese patronato, porque le están haciendo daño, señora, a la población de Puerto Plata. Eso es lo que yo no entiendo. ¿Y dónde está nuestro amigo Paliza? ¿Dónde está la gobernadora? ¿Dónde está la senadora? ¿Cómo que no le buscan una solución a ese problema del estadio José Briceño? ¿Y es que es dueño del estadio el ingeniero este? Lo proclamó. Ahora, lo que hay que investigar es cómo este ingeniero fue que hizo esa obra, reconstruyó esa obra del estadio José Briceño. Puede ser que haya invertido algún dinero y le dijeron, bueno, lo vamos a poner a usted como jefe del patronato aquí para que usted busque su dinero que usted invirtió en el estadio. Pienso yo.
2: Ahí tiene que poner una persona que sea afín con el deporte.
1: Yo no lo entiendo.
2: Que no se la ponga difícil a los directivos.
1: A los deportistas. Sobre todo la liga de verano, que no sé si terminó o qué, está en funcionamiento todavía, ha tenido mucha inconveniencia para los juegos ahí. Y cuando les permiten jugar, entonces se llevan la luz. Y que se apaga la luz, se va la luz. No entiendo qué es lo que hacen con él.
2: Poniéndosela difícil.
1: Ay, Dios mío, pero ¿hasta dónde será que vamos a llegar en Puerto Plata, señores? Y por eso que yo digo que no tenemos autoridad en Puerto Plata.
0: Ya, Junior. Yo amigo, soy autoridad hasta ahí. Mire, cambio de fecha de la actividad, sí. Se iba a hacer hoy, pero como hay un simulacro de parte de la Gobernación Provincial de Puerto Plata, el municipio, entonces como era a las 10 esa otra actividad para hoy, entonces decidieron ponerla para mañana, pero hablé ahora con mi amigo y hermano, bienvenido Ripoll, y me confirma que sí, yo le hice la observación de que debieron decir cambio de fecha y mandar el nuevo flyer, pero no solo mandar el nuevo flyer sin decir nada, porque es que la gente podía pensar que era el mismo flyer, ¿verdad?, de la misma fecha. Entonces, atención a todas las personas que los periodistas, comunicadores y demás que nos están escuchando, la rueda de prensa de la Asociación de Ganaderos Puerto Plata Central para dar a conocer los detalles de la 18ª Feria Ecoturística El Cupey 2026. En vez de hoy a las 10, será mañana, 10 de la mañana, mañana viernes 11 de septiembre a las 10 de la mañana en la Luis Ginebre, el local de Cholo, donde se había pautado anteriormente, solo un día después, pero ya ustedes saben para qué. No tengan inconvenientes.
1: El hombre.
0: Bueno, buenos días a nuestro amigo Trinidad. Él viene de vez en cuando, pero para usted vea lo que yo lo quiero. Que él viene una vez cada seis meses y como quiera yo lo doy entrada, porque él es mi hermano.
3: No, los días que usted no estuvo aquí, yo estaba aquí cubriendo. Como bateador emergente, corredor emergente.
0: Se enfrió un ching ahí.
3: Y relevista. Y bueno, el maestro va a tener una semana afuera. Déjame ir a cubrir para allá. Yo estoy como los funcionarios de Puerto Plata. Esperando una situación para aparecerme. El maestro no estaba aquí, vine para acá.
1: Yo pensaba que usted estaba como los funcionarios de Puerto Plata, escondido todo.
3: No, esperando una situación. Miren, señores. Buenos días, Puerto Plata, el país, el resto del mundo. Buenos días, maestro Junior García, mi hermano y amigo Caraballo, que estoy le va a hacer una investigación al hombre. Hablamos ahorita. ¿Cómo? Tengo una investigación en contra de ti, Caraballo. Buenos días, Sarita. Miren, señores. Yo quisiera, Caraballo y Maestro García, Maestro Sarita y Radio Escucha, preguntarle a las autoridades de Puerto Plata con relación al centro educativo Eduardo Brito, ubicado en la Manolo Tavares Justo, próximo al Puente Seco, bajando. Las autoridades de Puerto Plata, en sentido general, están apostando a una tragedia o a la prevención. ¿Por qué la pregunta? Bueno, por lo siguiente. Señores, para nosotros los puertoplateños, quienes somos de aquí, que conocemos lo que es, lo que representa esa bajada del Puente Seco y lo que ha pasado ahí. Ayer, esta semana, he estado dándole seguimiento a la hora de entrada y salida de los estudiantes del Centro Educativo Eduardo Brito. Y tengo videos, fotos, de que cierto es, la DGCET ha puesto o ha designado a un miembro en dicho centro educativo para ayudar a los niños, a los estudiantes, con el tránsito, para en el tránsito, tanto bajando como subiendo. También me parece que hay un miembro de la policía escolar. Eso está bien. La gran pregunta que yo quiero hacerle a las autoridades es, ¿están apostando a la tragedia, a una desgracia o a crear un plan de prevención o un plan para evitar cualquier tragedia? Miren, Caraballo, esa bajada del Puente Seco tiene como costumbre que vehículos pesados pierden los frenos, especialmente los autobuses que trasladan los pasajeros o los trabajadores de hoteles. Yo quisiera preguntar, ¿está un DGCET en la capacidad de tener un poder sobrenatural para detener un autobús que baje sin freno en la hora de entrada y salida de los estudiantes? Ayer pude observar cómo el miembro de la DGCET, con 30 estudiantes, para el tránsito, que está muy bien para que los niños crucen. Nosotros no podemos evitar ni ignorar las tragedias que han sucedido ahí en esa bajada de Puente Seco. Que la tragedia más reciente sucedió en un horario específicamente de clase, que fue el año pasado, donde un autobús perdió los frenos bajando la bajada del Puente Seco y se encontró triste y lamentablemente en el semáforo de Padre de la Casa con una guagua CRB gris que triste y lamentablemente llevaba a bordo a un maestro y a su niña que iban de camino para la escuela. Y tristemente perdieron la vida de forma trágica al ser impactada por este autobús. Yo pregunto, ¿están las autoridades de Puerto Plata esperando que suceda o que pase una tragedia en el Centro Educativo Eduardo Brito a la hora de entrada y salida de los niños que tienen que exponerse, los estudiantes, en esa bajada tan peligrosa del Puente Seco? Que Dios nos libre de que nosotros nos levantemos con una triste noticia de que un autobús se llevó 50 estudiantes frente al Centro Educativo Eduardo Brito, teniendo las autoridades otra alternativa, otra opción para que los niños puedan entrar. Es mejor, autoridades, que los estudiantes caminen 100 metros más o 50 metros más, pero que su vida esté segura. Ahí, por ahí en ese entorno hay terrenos, hay espacio para crear otra entrada a ese centro educativo Eduardo Brito. Y no entiendo cómo el director de ese centro educativo, un hombre al cual yo felicito públicamente, porque un hombre que se apodera de las causas, un hombre que ha mostrado ser un hombre coherente, no se ha referido a este tema y no se ha sentado con las autoridades de Puerto Plata para buscarle una solución a esto. Yo quiero invitar a la gobernadora de Puerto Plata, quiero invitar a la senadora de Puerto Plata, quiero invitar a los legisladores, al alcalde, a las autoridades educativas de Puerto Plata, para que mañana nosotros nos paremos ahí frente al centro educativo y visualicemos el escenario, el caos que se presenta ahí, y trasladarnos y ver de forma así rápida qué pasaría con esos 50, 30 niños que el DGCET ayuda a cruzar mientras paraliza el tránsito, si un autobús o un vehículo pesado, como están acostumbrados en la bajada del Puente Seco, pierde los frenos. ¿Qué pasaría, autoridades? Vamos a prevenir una tragedia, vamos a evitar una desgracia, porque ahorita si pasa algo, quiera Dios que no, vamos a ver cómo todos ustedes van a ir a tirarse fotos y a burlarse del dolor de una familia que, quiera Dios, pierde un estudiante.
1: Bueno. Espera, esta vez, yo estoy escuchando sus reclamos con las autoridades. Pero vuelvo a repetir, aquí no tenemos autoridad en Puerto Plata.
3: ¿Cómo?
1: No, aquí no
3: ¿Qué tenemos. ¿Qué pasa, oiga, maestro?
1: No la tenemos, señores.
3: No, Caraballo, ¿cómo tú dices? ¿Por qué tú dices
1: pero
3: eso?
1: Pero uno se cansa de hacerle llamado a las autoridades y usted lo ve que no acuden a los lugares.
3: No, yo le dije a usted cómo. No, yo le dije a usted cómo es que ellos están esperando crear situaciones para salir.
1: Ellos lo que están esperando que llegue 2028 para salir a la campaña. Ahí sí están ellos esperando a buscar los votos. Pero
3: con Paliza como senador y Giné Bornigal como diputada.
1: No sé lo que sea, pero sí, señores, búsquense su cuestión por ahí, búsquense su cubeta de piedra para cuando estos individuos, estos políticos vayan de que que voto a prometerle Villas y Castillas.
3: ¿Cómo que hay que sacarlo? Cumplen.
1: Entonces, sáquenlo a pedrar.
3: ¿Qué pasa, Caramaestro? ¿Cómo usted permite sáquenlo que
1: Caramaestro a porque
3: promueva
1: ya
3: la violencia?
1: No es violencia, de por Dios.
3: Que para sí no, Caramaestro.
1: Usted no dice que están guardados. Ellos salen ahorita como los cangrejos cuando está tronando, lloviendo, que salen los cangrejos de la cueva. Ahí sí, porque no les gusta estar metidos ahí cuando está tronando. Eso le hace daño al cangrejo. Ahorita cuando viene la campaña de 2028, ahí sí salen todos.
3: Lo que pasa es que ellos esperan, los funcionarios. Mira, Puerto Plata está lamentablemente como está o como quedó una prima mía se casó con un extranjero español y al año la tipa muchacho le hizo un desastre, el tipo estaba trabajando, cuando el tigre llega a la casa el español llama a la tía mía, doña, ¿cómo está usted? Gritando, ¿qué pasó? Y Ángela, dice la tía, ¿le pasó algo? Dice, no, esa mujer me dejó con la casa para arriba y la vaina un desastre. Así está Puerto Plata. Puerto Plata está con los pies para arriba y la cabeza para abajo. Triste y lamentablemente. Porque mira, y oye porque yo te lo digo. Aquí el sistema de alcantarillado no sirve. Las fecales se están cayendo al mar. Y es una realidad.
1: Las calles no sirven.
3: Las calles, la mayoría, están deterioradas. Aquí hay dos funcionarios en Puerto Plata que gracias a Dios a esos dos funcionarios el PRM está de pie. Que es la senadora Giné Bornigal y el alcalde Rocalito García. La senadora tiene la oficina abierta buscándole soluciones a todo el que vaya. El alcalde Rocalito García, a pesar de que han tratado de joderlo y de hacerle la vida imposible, es uno de los funcionarios. Y yo lo digo con toda responsabilidad. Aquí hay dos funcionarios en Puerto Plata que hay que sacarle su plato aparte. Que son Roquelito y la senadora.
1: Yo escuché,
3: con ninguno tengo beneficio.
1: Escuché que le interrumpa. Yo escuché, decía ahorita en una entrevista que le hacían a Carlos Tubí, que decía que a Roquelito nadie le ganaba aquí. O sea, para que lo van a
3: perfilar. Lo que pasa es que el PRM.
1: Nadie le gana a Roquelito.
3: No, el PRM está obligado a llevar a Roquelito. Ellos querían joderlo. Pasa que los números los tiene el alcalde. Y la negociación que viene, usted lo puede escribir. Escuche esto. Paliza viene por su senaduría.
0: Pero Paliza ha dicho 20 veces que no.
3: ¿Usted le va a crear político?
0: Yo creo la palabra de Paliza. Paliza dijo que no.
3: Es que le crea político, le crea el diablo, hermano. Pero
1: él nunca ha dicho que no. Cada vez que le hacen la pregunta, como que se queda
3: saltando. Hermano, míreme, Paliza va a pirar senador.
0: ¿Y por qué?
3: Roquelito querían joderlo, pero va a seguir como alcalde. Giné Bornigal, ¿qué hay que hacer con Giné? Paliza va a negociar con Giné. Y la negociación que yo percibo que está caminando es... Giné, te vamos a dar una diputación. ¿Qué rango tiene el hijo de Giné?
0: No la va a aceptar.
3: ¿Qué rango tiene el hijo de Giné?
0: ¿Cuál?
3: El que está en las Fuerzas Armadas.
0: ¿Qué sé yo?
3: Coronel, ¿no es qué?
1: No es nieto.
3: Ese hombre va como ministro, ese hombre va como jefe de las Fuerzas Armadas. Es el negocio que viene con la doña.
1: No.
3: Se le va a entregar las Fuerzas Armadas. Se le va a entregar las Fuerzas Armadas y una diputación. Pues anoten la fecha.
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0: Bueno, ahí está. Estas son las empresas que hacen posible que estemos con ustedes cada mañana en este espacio de la mañana caliente para Matutino de Puerto Plata. Dice Sarita que ya hay que retirarse, no sé por qué, pero ya nos vamos. Gracias mil a ustedes por haber estado con nosotros. 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
0: Seguimos arriba, 97.3 Super Session. Ay, ay, ay. Hasta las 12 del mediodía, el reventón matutino lo tenemos nosotros.

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0: costa norte de República Dominicana, 97.3 Super Station, metiendo mano tu negro, encendido hasta las 12 del mediodía.
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0: Bueno, algunas informaciones en la mañana de hoy. Y es... El dólar en el día de hoy, el dólar amanece, según el Banco Central de la República Dominicana, el dólar con respecto al peso dominicano amanece de la siguiente manera. Para la compra, 58.63, 58.63 la compra, y la venta se mantiene en 58.96. 58.96, así amaneció el dólar con respecto al peso dominicano. Por otra parte, el tránsito de una onda tropical, la onda tropical número 47, ha dejado remanentes nubosos en el país, los cuales seguirán combinándose con la vaguada para generar más aguaceros. Eso es con respecto al clima en República Dominicana. Las temperaturas calurosas continuarán y también contribuirán para la producción de ráfagas de viento y descargas eléctricas. Además, podrían registrarse algunas granizadas e inundaciones repentinas, según climatólogo mi hermano Jim Suriel. En la mañana de hoy así estará el clima en este jueves. Lo sigo arriba, un poquito disfónico, pero bien, disfónico, pero bien.

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Mano Tour Negro, encendido ya es el jueves, antesala del fin de semana. Marcando 10 el calendario, sí señor. Bueno, y hoy, jueves, hay un simulacro a nivel nacional con referencia.

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0: ahora ya el bachatazo de las 10, 97.3 Super Session.
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0: 809-586-2960, conexión conmigo. Quiero saludar a mi pana Full, mi pana Juan Manuel y también para Alberto, mi gente bella de Inver City. Activo con esta radio, la estación dura de Puerto Plata. Y también quiero saludar a doña Juanita. Juanita en los Arquíes del Luperón. Activa como siempre con esta radio, la estación dura y a esta hora el negro. Claro que sí. Y mi pana Fina en las Flores del barrio Haití. Como siempre conectada conmigo. Eso no es que dique, no. Sí, señor. Bueno, y ampliando las informaciones para la mañana ya de este jueves, el Congreso Nacional anuncia que trabaja en la nueva ley de drogas. Nueva ley de drogas para actualizar la legislación dominicana y enfrentar las nuevas modalidades de tráfico de sustancias ilícitas, incluyendo las drogas sintéticas. La Procuradora General de la República, Jenny Berenice Reynoso, informó una primera versión de la propuesta que reforma y será depositada en el Congreso Nacional el próximo 15 de septiembre, próxima semana. Así van las cosas en República Dominicana. Yo sigo arriba. A esta hora, el bachatazo de las 10.
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0: A voz de los barrios, sí señor. Puerto Plateño, me gusta eso. Yo sigo arriba, 97.3 Super Station, rumbo al mediodía.
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0: ¡Pero qué bulto, Dios!
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0: El palo prendido. 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Nuevecito, nuevecito, nuevecito, nuevecito. Metiendo mano a tu negro. Encendido en este reventón de la mañana a través de la 97.3. 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

0: Buenas tardes, amigas y amigos. Bienvenidos sean todos a un espacio más de Hablemos de Salud. Esta tarde estaremos conversando con el doctor Emmanuel Martínez, otorrinolaringólogo y que tiene su consultorio en el Centro de Especialidades Médicas en la calle Antera Mota número 70 en la Plaza Milano. Ahí en el tercer nivel, usted consigue al doctor Martínez en el teléfono 809-320-8257. Un servidor de ustedes, Isidro Almonte, les estará acompañando durante toda esta hora cuando estaremos conversando con ustedes acerca de la sordera, hipoacusia, como es el término médico que utilizan los otorrinos, y en el argot popular, sordera. Doctor Martínez, buenas tardes. Bienvenido a Hablemos de Salud.
1: Buenas tardes, Isidro, y a todas las personas que nos escuchan. Un placer estar con ustedes de nuevo por aquí.
0: Este tema, doctor, sordera. Mucha gente sufre de sordera en nuestro país.
1: Bastante, bastante prevalente.
0: Por lo que yo entiendo que este es un tema que puede ser interesante para los amigos oyentes de Hablemos de Salud en esta tarde.
1: Efectivamente, Isidro.
0: Les recordamos que pueden comunicarse con nosotros al 809-586-2960. El contacto entre ustedes y nosotros para que les hagan las preguntas correspondientes al doctor Martínez acerca de la sordera, que es el tema que nos ocupa esta tarde en Hablemos de Salud. Doctor, y vamos a entrarle de inmediato a este tema para orientar a los amigos oyentes sobre la sordera. ¿Cómo se produce la pérdida de audición, doctor, en los pacientes?
1: Sí, bueno, eso tiene varios mecanismos, pero para yo explicarte eso, primero te tengo que decir o orientar a las personas en cómo se produce más o menos, cómo se produce la audición.
0: Entonces, exacto, para luego perderla.
1: Exactamente, para luego perderla. La audición, tú sabes que el sonido es vibración. Entonces nuestro tímpano lo que se encarga es, el oído lo que se encarga es de transmitir esa vibración al cerebro, convirtiendo la vibración en señales eléctricas para que el cerebro pueda entenderla. Entonces, el sonido o las vibraciones del sonido pasan por el conducto auditivo externo, luego llegan al tímpano. El tímpano es como si fuera un tambor. Es así mismo, uno lo ve y parece un tambor de una batería. El tímpano tiene un huesecito en el centro, ese huesecito vibra y transmite la vibración al órgano de la audición, que es la cóclea. De la cóclea, ese sonido, o sea, ya no es sonido ni vibración, ya la cóclea le transmite un mensaje eléctrico y eso llega al nervio y luego al cerebro. Así es que se produce la audición normal. Entonces, cuando se altera la audición es por cualquier cosa que hace que no lleguen las vibraciones al oído o que no lleguen las señales eléctricas al cerebro. Cualquier alteración que se ponga ahí en el medio nos puede provocar una pérdida de audición.
0: Y eso puede ser producto entonces de cualquier accidente.
1: Exactamente.
0: Puede ser producto de alguna infección, puede ser producto de un golpe que uno se dé.
1: Efectivamente, mira, por ejemplo, para ponerte ejemplo de cada cosa, de cada uno de los pasos que pueden suceder y que se pueden ver alterados. Si tú tienes un tapón de cera en el conducto auditivo externo, que es el agujerito ahí que tiene la oreja, no va a llegar la vibración al tímpano porque la cera está atenuando, está taponando y hace que no llegue la vibración. O si tú tienes cualquier problema en el tímpano, si tienes una perforación, que es como si yo le hiciera, si tú tienes un tambor y le estás dando un tambor de la batería, los bateristas le dicen a eso el parche, y se rompe el parche, ¿qué pasa? La batería ya no suena bien el tambor. Bueno, pues si el oído, el tímpano se perfora, o sea, es como si fuera que se rompiera el parche de la batería, entonces el tímpano no puede vibrar bien y por eso no tiene también pérdida de audición. También, por ejemplo, si tú tienes un accidente y los huesecillos sufren y se separan uno de otro, o sea, se luxan, tampoco se transmite bien la audición o cualquier problema que dañe la célula de la cóclea, que es el órgano de la audición, el nervio o el cerebro, todas esas cosas te pueden a ti causar una pérdida de audición. Entonces, a diferentes niveles se puede producir el problema.
0: Doctor, solamente uno tiene que tomar un pedacito de algodón y taparse el conducto auditivo del oído para que noten cómo se pierde la audición con solamente colocarse un pedacito de algodón ahí.
1: Efectivamente. Desde que uno se pone el dedo o se pone un pedacito de algodón, uno comienza a oír taponado. Uno siente que la voz le vibra, como que le retumba a su propia voz dentro de la cabeza, pero que si te hablan, tú no oyes bien. Eso es así.
0: Doctor, ¿cómo el paciente sospecha que tiene una sordera?
1: Ah, sí, mira, Isidro. Los pacientes a nosotros nos llegan a la consulta ya con la sospecha de ellos o la sospecha del familiar. Si es la sospecha de ellos, el paciente lo que se nos queja es que, doctor, yo ahora siento que tengo que subir mucho la televisión, antes no era así. O yo tengo que usar el celular, por ejemplo, del lado derecho, porque ahora del lado izquierdo no lo oigo bien, o viceversa. Entonces, eso es de lo que el paciente habitualmente se queja, de que no oye bien, por ejemplo, la televisión, de que el celular no lo puede oír bien, o también que tiene que estar preguntando mucho. En el caso de que cuando es los familiares que se dan cuenta, los familiares nos dicen, doctor, él habla muy alto y me vive preguntando qué, él no entiende muchas veces. Entonces, esos pacientes es muy curiosa la situación también, porque son personas que te tienen que ver a la cara para poder entender lo que tú le estás diciendo. Entonces, si tú le hablas de espalda, el paciente te va a preguntar qué, y se tiene que voltear para mirarte y saber qué es lo que tú le estás diciendo.
0: Un paciente, doctor, que pierde la audición de esa manera, ¿es posible que él se dé cuenta o que pierda la capacidad de escuchar sin él darse cuenta?
1: Si es lento, hay una enfermedad que se llama hipoacusia súbita. Esos pacientes se dan cuenta, pues es que un paciente de un día para otro, de un momento para otro, pierde la audición y ese paciente llega preocupadísimo a la consulta. Esos pacientes se dan cuenta. Ahora, cuando es una pérdida de audición despacio, o sea, una pérdida de audición progresiva que va progresando en meses, semanas, meses y años, el paciente muchas veces se da cuenta ya cuando está casi sordo, es o por la queja de los otros.
0: La pregunta viene, doctor, porque usted me dice que hay personas que empiezan a hablar muy alto. ¿Eso quiere decir entonces que no se están dando cuenta que están perdiendo la audición?
1: Efectivamente, la persona comienza a hablar alto, pero ellos no saben, ellos no se están dando cuenta. Incluso se hacen daño a veces en la laringe, llegan roncos, y son los familiares los que se dan cuenta que el paciente habla alto. El paciente no se da cuenta, pero el paciente no está percibiendo ese sonido mediante sus oídos, sino son las otras personas.
0: ¿Existen diferentes tipos de sordera, doctor?
1: Sí, hay varios tipos, hay diversas clasificaciones, pero yo creo que la más fácil para uno resumir es la que se clasifica de acuerdo a dónde está el problema, o sea, a cuál es el problema. Tú tienes, el oído puede escuchar a través del aire, que es la vía normal. Por ejemplo, ahora tú y las personas que nos están escuchando me están oyendo a mí a través de ondas sonoras que se transmiten por el aire. Pero el oído también, el órgano de la audición que se llama la cóclea, está dentro de un hueso en el cerebro, en el cráneo. Entonces, eso hace que si yo pongo algo que vibre, las vibraciones llegan directamente al órgano de la audición en mi cráneo, y también yo oigo a través de la vibración que se transmite por el hueso. Entonces, la sordera se clasifica cuando hay alteraciones en la transmisión a través del aire, que se llama hipoacusia transmisiva, cuando hay afectación del órgano de la audición, que se llama hipoacusia neurosensorial, y cuando hay una combinación de las mixtas. Cada una de esas yo te puedo dar, por ejemplo, te puedo decir un ejemplo. De hipoacusia transmisiva, bueno, muy fácil. La hipoacusia, o sea, la pérdida de audición, la sordera que tienen los niños cuando se les queda el moco dentro del oído. Eso es.

0: Tipo de sordera, doctor, ¿cuáles son las más frecuentes, las más comunes?
1: La más frecuente es la de transmisión, porque esa es la como yo te comenté, es la que se da después de la gripe, por ejemplo, que se queda moco en los niños después de una gripe dentro del oído. O la de transmisión también es la del tapón de cera, porque si tú tienes un tapón, el sonido no se transmite al tímpano. O sea, la de transmisiva es todo lo que haga que el sonido no se transmita al tímpano, o que el tímpano no pueda vibrar y transmitir ese sonido al órgano que se encarga de recibir la audición.
0: Pero ambas sorderas son corregibles, es decir, con el tratamiento adecuado, con el profesional de la otorrinolaringología, se pueden corregir ambos.
1: Exactamente. Las sorderas transmisivas, lo bueno que tienen es que muchas son por causas transmisibles. Por ejemplo, un tapón de cera, se te quita y tú debes de oír normal. El moco, cuando drena del oído, suele también el paciente oír normal. Y así sucesivamente. O sea que sí, la mayoría de las sorderas transmisivas, la causa suelen ser reversibles.
0: Igual que también la que es provocada por la cera en los oídos.
1: Sí, la del tapón de cera. Eso, mucha gente anda por ahí con tapón de cera. Y ni se entera, Isidro.
0: Pero no van al médico.
1: No van al médico. La suele recurrir a la pluma, a la plumita en el oído.
0: Muchas
1: pero
0: veces.
1: Mucha gente se hace daño. O personas
0: o
1: que
0: al hisopo.
1: El hisopo lo que hace muchas veces es formar el tapón de cera. Pues va entrando la cera para dentro del conducto auditivo. La cera se forma en la parte de afuera casi del oído, donde están los pelitos, que eso uno incluso se lo ve. El problema es que el hisopo hace que la cera vaya entrando, si se pone una capa encima de la otra y se forman tapones de cera. Entonces, por eso nosotros no lo recomendamos. Pero,
0: y que este es un procedimiento tan fácil, doctor, y que no es indoloro también.
1: Efectivamente. Entonces, pero a la gente le gusta, te repito, su pluma, su hisopo, su pincho, y muchas veces se hacen daño, y es una lucha nosotros con los pacientes.
0: Doctor, ¿y por qué cuando el paciente tiene gripe o tiene dolor de garganta, muchas veces también se nota que se queda sordo? ¿Esto por qué se da?
1: Sí, eso es porque el oído se inflama por dentro, ¿verdad? Entonces, cuando el oído está inflamado, se produce como que comienza a botar más moco. El oído dentro tiene una piel o una mucosa que produce moco. El problema es que cuando eso se inflama, produce más moco, y además el agujerito que por donde ese moco debería salir también se inflama y se tapa. Entonces se queda todo el moco o la sangre dentro del oído, y entonces tu tímpano no puede vibrar bien y no le puede transmitir, no le puede decir al órgano de la audición, oye, me están llegando estas vibraciones, porque él no la siente, está lleno de moco, no vibra por eso.
0: ¿Y eso se puede prevenir, doctor?
1: Eso habitualmente, cuando yo tengo un paciente que yo sé que es propenso a eso, yo le doy su tratamiento para evitar que haga eso. Desde que él está con un dolor de garganta o que está con una amigdalitis, ya yo sé que él va a acumular moco dentro del oído. Bueno, pues yo le pongo unos sprays nasales, que eso ayuda a prevenirlo. Y eso también se puede revertir, como habíamos mencionado antes, sin problemas. O sea, con el tratamiento. El tratamiento de la infección va a ser el mismo tratamiento que va a hacer que desaparezca el moco.
0: Hace un momentito usted mencionaba los adultos mayores, los que es el nuevo término con que se llaman los ancianos.
1: Exactamente.
0: Ya eso de anciano no se utiliza, adultos mayores ahora.
1: Efectivamente, sí. Entonces, hay que tener cuidado.
0: Los adultos mayores, la sordera en ellos, ¿por qué se produce?
1: Ok, bueno, con los adultos mayores, Isidro, las células, como se va deteriorando el cuerpo, así mismo pasa con el oído. Lamentablemente nosotros tenemos nuestro reloj biológico que le dice al cuerpo, bueno, hasta aquí tú vas a llegar y las células se van a morir a partir de aquí. Bueno, pues en muchas personas eso es lo que pasa. Las células del órgano que recoge la audición, o sea, del órgano de la audición, que es la cóclea, se van muriendo. Entonces dejan de poder transmitirle el mensaje eléctrico al nervio y el paciente deja de oír. Entonces eso se llama presbiacusia, que es cuando las células del oído de las personas mayores se van muriendo y uno va perdiendo audición.
0: A eso es lo que se le llama presbiacusia.
1: Presbiacusia, efectivamente.
0: Oye, ¿cuántas cosas tiene uno que aprender aquí en este programa?
1: Son unos términos muy raros, pero
0: no solamente los términos raros, doctor.

0: sino todos los procesos por lo que pasa el ser humano a través de su paso terrenal.
1: Claro, es así. Y así esa es la vida. Mira, uno nace bien, tiene una audición bien, luego a los 30 años tiene un poquito, si acaso, de pérdida, pero cuando llegas a los 60, bueno, pues ahí ya tu reloj biológico llegó y le dijo a las células, se tienen que comenzar a perder y a morir a partir de ahora. Y eso es lo que le pasa a mucha gente. Bueno, desde luego, Isidro, y que quiero aclarar, si yo a los 30 años ya tengo una pérdida de audición grave, o sea, muy pronunciada, porque me gusta oír la música alta, me someto a ruidos intensos o algo así, desde luego cuando tenga 60, yo no voy a estar igual que una persona que se cuidó, sino que lo más probable es que yo tenga un poquito más de pérdida de audición, eso sí.
0: Y entonces tiene que someterse a cierto procedimiento.
1: Exactamente.
0: Que otra persona que, no, que se ha cuidado no tiene que hacerlo.
1: No tuvo que hacerlo. Eso es.
0: Y luego nos preguntamos,
1: ¿qué, ¿por qué pasó?
0: ¿Por qué yo?
1: Efectivamente.
0: Estamos conversando esta tarde con el doctor Emmanuel Martínez, otorrinolaringólogo, y que está en el Centro de Especialidades Médicas en la calle Antera Mota número 70, en la Plaza Milano, en el tercer nivel, y que usted puede localizarlo en el teléfono 809-320-8257. Ustedes, mis amigos, no se nos muevan de ahí, porque en breves estaremos regresando con todos ustedes con este tema tan interesante en Hablemos de Salud.

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0: Ya estamos de regreso en Hablemos de Salud. Esta tarde conversando con el doctor Emmanuel Martínez, quien es otorrinolaringólogo y que está en el Centro de Especialidades Médicas en la calle Antera Mota número 70, en la Plaza Milano, en el tercer nivel, y que usted puede localizarlo en el 809-320-8257. Y que esta tarde estamos hablando sobre sordera, hipoacusia, como es el término que se conoce en el argot médico. Doctor, si una persona nota que su padre, su abuelo, su esposo, su esposa no oye bien, ¿cómo puede saber si es esta condición de presbiacusia la que le da a los adultos mayores?
1: Sí, Isidro. No hay una forma totalmente exacta de tú saberlo en casa. O sea, tienes que ir al médico, pero lo sospechas, los pacientes lo pueden sospechar, los familiares, porque la presbiacusia, el paciente entiende. O sea, él oye, pero no entiende. Entonces, los pacientes muchas veces te están preguntando continuamente qué, y cuando las personas le hablan más alto, el paciente se enoja y te dice, pero no me grites que yo oigo, pero no te está entendiendo, y ese es el problema. Entonces, también, como te comenté anteriormente, la televisión, el paciente comienza a quejarse de que tiene que subir el volumen de la televisión, está totalmente perdido a veces en las conversaciones familiares, se comienzan a aislar. Entonces, ese es el problema. A ver,
0: ¿Y eso no trae irritación también en el paciente, doctor?
1: Los pacientes se incomodan, claro, porque ellos sienten que, ¿sabes? Que son un problema para los otros. Entonces, o se incomodan y se irritan o se aíslan porque no quieren hablar en las conversaciones, porque no entienden y no tienen miedo de preguntar por qué. Entonces, es eso lo que se ve principalmente la presbiacusia. El paciente te dice, te pregunta qué, pero luego cuando tú le hablas más alto, el paciente se irrita y te dice, pero no me grites.
0: ¿Pero es corregible la presbiacusia, doctor?
1: La presbiacusia no se corrige. O sea, la presbiacusia, el tratamiento para lo que uno puede hacer son los audífonos. ¿Has visto que los señores mayores muchas Ajá. veces llevan audífonos? Eso te amplifica el sonido y hace que tú oigas bien. Esto es hasta cierto grado. Cuando la pérdida de audición es muy grave, ya los audífonos no son suficientes. Entonces, lo único que puede resolver el problema es algo que se llama implante coclear.
0: Que también lo hacemos aquí, doctor.
1: En La Vega, el implante coclear es un centro otorrinolaringológico que hace implante coclear solamente en La Vega, en el país. Es curioso, solamente hay uno.
0: Bueno, pues sí, ahí está.
1: Es algo complicado.
0: Doctor, ¿y cuáles son las pruebas que se hacen en las diferentes consultas para detectar la sordera entonces?
1: Sí, tenemos varias pruebas. Lo primero es que el paciente tiene que ir a verte, a mirar el oído, tú asegurarte de que no es un tapón, tienes que asegurarte de que no es una perforación en el tímpano, tienes que tener una visión general.
0: Esto es asumiendo que ya el individuo ha ido a la consulta general del médico.
1: Ah, doctor. Perfecto. Entonces, en ese caso, las pruebas que nosotros tenemos para detectar las pérdidas de audición, hay una que se llama audiometría y otra que se llama impedanciometría. Esas dos pruebas se tienen que hacer en conjunto porque te ayuda a valorar mejor la audición. Audiometría, que es para medir la audición, e impedanciometría, que es una prueba que mide cómo se mueve el oído.
0: Vamos a definir cada una de ellas, doctor, para orientar a los amigos oyentes, entonces, de Hablemos de Salud.
1: Efectivamente. Bueno, pues mire, Isidro, la audiometría es una prueba que se te pone unos audífonos. La función es medir cuál es tu umbral de audición, o sea, el mínimo sonido que yo te puedo poner a ti, que tú lo oigas. Entonces, uno lleva al paciente y lo pone en una cabina, le pone unos audífonos y también le pone a veces un vibradorcito óseo detrás del hueso de la oreja. Entonces, tú le vas transmitiendo pitidos por los audífonos y a través del vibradorcito que va detrás de la oreja. Entonces, el paciente te tiene que indicar cuando él lo oye. Entonces, uno va bajando la intensidad de ese sonido hasta que el paciente no oye y ya tú sabes cuál es el nivel mínimo de su audición. Esa es la audiometría. En el caso de la impedanciometría, entonces es como una sondita que va dentro del oído. Eso no duele ni nada. Es una gomita que se pone en la entrada de la oreja, en la entrada del conducto auditivo. Y eso transmite como si fuera una presión y luego le transmite al tímpano un sonido para ver a cuál es la presión a que el tímpano se mueve más. Con eso que uno sabe, en pocas palabras, bueno, pues uno sabe si el tímpano se está moviendo a la presión que debería o si se está moviendo otras presiones porque tiene moco dentro o porque los huesecillos están fijos o porque tiene una perforación. Es para eso es que uno indica esa prueba, para ver cómo está el tímpano, cómo se está moviendo, si tiene algo dentro que impide su movilidad.
0: Y dependiendo entonces de los resultados de esa prueba, doctor, el tratamiento correspondiente para ese paciente.
1: Efectivamente, habitualmente primero uno hace la impedanciometría y ya con una idea de cómo está, de qué puede tener el paciente, si tiene algo dentro del tímpano, uno va y entonces hace la audiometría. Y con las dos cosas ya uno plantea el tratamiento.
0: Doctor, ese es en el caso de los adultos mayores, pero en el caso de los niños no se quejan por sordera, pero tampoco hablan. ¿De qué manera entonces pueden los padres de estos niños o los cuidadores de estos niños, los prestadores de servicio de cuidado de estos niños, darse cuenta si este niño padece de sordera?
1: Eso es un tema interesantísimo, Isidro. Los niños no se quejan. Los niños, tú no te enteras si ellos están oyendo o no hasta que tienen 3 años y los pacientes van con el niño ya de 3 años y nos dicen, doctor, pero él no habla. Entonces tú dices, ok, él tiene un retraso del lenguaje. ¿Usted le ha valorado la audición? No, doctor, porque él nació y todo estaba bien. Entonces no me dijeron que lo tenía que llevar a un otorrino ni nada de eso. Bueno, entonces, en los países con recursos, Isidro, a todos los niños que nacen se le hace una prueba de audición, que eso se llama screening neonatal o despistaje. En pocas palabras, una prueba de detección de la sordera. Entonces, a todos los niños que nacen, eso se le pone un aparatito en el oído y el niño, el aparatito le hace un protocolo como automático, le transmite unos ruidos y entonces salen unos resultados y el papá se va para su casa sabiendo ya si el niño oye o no. En niños que tienen mucho riesgo de sordera, no es suficiente con que esa prueba dé bien. Muchas veces uno también tiene que repetirle y darle un seguimiento en la consulta. Aquí nosotros tenemos una lucha
0: constante,
1: efectivamente, porque es que da pena que los niños te llegan a los 3, 4, 5 años sordos, ya cuando van a tener probablemente alteraciones permanentes del lenguaje, aunque se haga ya el tratamiento que se tenga que hacer. Entonces, nosotros todavía no aspiramos a que se haga en todos los niños, pero por lo menos aspiramos en que se haga en los niños que tienen más riesgo de sordera.
0: Doctor, ¿estamos aquí en Puerto Plata listos ya para hacer screening en los niños?
1: Sí, la prueba la tenemos en la consulta. La prueba es cuestión de crear una cultura, es cuestión de que las personas sepan y se den cuenta de cuáles son esos niños que están en riesgo de sordera, o si usted quiere estar seguro, pues es que el problema de la sordera es que relativamente es común. O sea, yo no te digo que hay un 60% de los niños recién nacidos que tienen sordera, no, pero relativamente la sordera es más común que otras enfermedades, pero no se le presta tanta atención y no se detecta hasta que ya es muy tarde. Entonces, nosotros en la consulta tenemos la prueba que se llama autoemisiones para hacérsela a los recién nacidos. Y eso es importantísimo.
0: Usted lo que me quiere decir, doctor, entonces, que lo ideal es que deberían hacerse estas pruebas a todos los niños.
1: Lo ideal.
0: Eso es lo ideal.
1: Pero como estamos en Puerto Plata, República Dominicana, tenemos que saber que por lo menos aspiramos a que los niños que tienen riesgo alto de sordera sean lo que comience a hacerse esa prueba. Ya con el tiempo se comenzará a hacer una cultura. Entonces tú me preguntarás, Isidro, ok, tú me has mencionado muchas veces niños con riesgo alto de sordera, pero ¿cuáles son esos niños, verdad?
0: Seguro, bueno, doctor, vamos a orientar al pueblo.
1: Efectivamente, bueno, pues los niños, y esto es bueno que los padres lo sepan, los niños que tienen riesgo alto de sordera fueron los niños recién nacidos, los prematuros, niños con bajo peso al nacer, o si usted tuvo una infección durante el embarazo, principalmente por los virus de la toxoplasmosis, perdón, por el virus del herpes, la toxoplasmosis, la rubeola y el citomegalovirus son virus que se asocian mucho a sordera. También si al niño se le subió mucho la bilirrubina o si estuvo en ventilación mucho tiempo, o sea, si hubo que tratarlo con antibióticos, si su niño cuando nació o niña, o si ese recién nacido tuvo varias complicaciones de salud, ojo, que puede también tener sordera. Y esos, a esos niños que tuvieron que estar tanto tiempo en cuidados intensivos, que hubo que ponerle mucho antibiótico, que usted tuvo una infección durante el embarazo, esos niños hay que detectarle, hay que hacerle pruebas de detección de la sordera, porque muchas veces no llegan sordos a la consulta ya cuando no se puede hacer mucho. O sea, siempre hay algo que tú puedes hacer, pero ya cuando las alteraciones del lenguaje son permanentes.
0: Ok, doctor. Se le hicieron las pruebas al niño. Se detectó la sordera en el mismo. ¿Qué se puede hacer con este niño que ya sabemos que es sordo?
1: Sí, hay varias opciones y depende del tipo de la sordera. Habitualmente las sorderas en esos niños son porque se le daña el órgano de la audición, la cóclea, o porque se le daña el nervio. Entonces, en el caso de cuando se daña la cóclea, lo que podemos hacer es implante coclear. Como bien lo mencionaba, eso aquí hay un centro en La Vega que hacen los implantes cocleares. Pero hay que hacerle las pruebas de audición a todo el niño, hay que hacer una serie de pruebas, que eso sí se puede hacer aquí. Pero ya con todas las pruebas y el diagnóstico hecho, entonces uno haría la indicación del implante coclear. Eso es habitualmente lo que pasa. Ahora, si el niño, por ejemplo, nace sin una oreja, con una malformación, uno entonces le pone una bandita. No sé si has visto unos niños que usan como si fuera un cintillo.
0: Sí, lo he visto, tiene, doctor. Sí,
1: ese cintillo dentro hay un sistema que vibra cuando se transmite el sonido. O sea, eso recoge el sonido y vibra a la par con el sonido y le transmite al niño las vibraciones al órgano de la audición. Y también se pueden poner como si fuera unos audífonos y un tornillo que va atado a un audífono que transmite la vibración también al cráneo. O sea, las opciones son varias, pero depende del tipo de sordera que tenga el niño.
0: Doctor, usted me ha mencionado en varias ocasiones el implante coclear. ¿Pero qué es esto? ¿En qué consiste?
1: Sí, mira, el implante coclear, o sea, no es como que se coge un... ¿Sabes? Cuando tú oyes implante o trasplante, algo así, tú piensas que es como...
0: Que te van a coger el tímpano que tienes, te lo van a sacar y te van a poner otro.
1: Exactamente, no. Entonces, esto es, se abre el oído interno, es una cirugía mayor, y se abre el oído y se pone en la cóclea, que es algo sumamente pequeño. Todo el oído es diminuto. Se pone un cablecito, un electrodo, que se encarga de... Un electrodo que va conectado a un audífono, el audífono por fuera y el electrodo por dentro. Y ese electrodo es capaz de transmitirle al nervio de la audición señales eléctricas que él recoge del audífono que está afuera. O sea, el sonido llega al audífono, el audífono lo transmite al electrodo y el electrodo le manda señales eléctricas al nervio y así tú oyes.
0: Doctor, ¿y para los adultos es lo mismo? ¿Es el mismo tratamiento en este caso?
1: Idéntico. Por ejemplo, cuando un anciano tiene una pérdida de audición grave de los dos oídos, se puede también hacer eso. Y en distintas ocasiones, claro. Eso se llama implante coclear.
0: Hemos estado conversando esta tarde con el doctor Emmanuel Martínez. Doctor, ¿algunas recomendaciones finales para los amigos oyentes de Hablemos de Salud acerca de este tema de la sordera? Interesantísimo, muchas cosas que hemos aprendido esta tarde, doctor.
1: Sí, que no, nunca se quede con la duda, porque hay causas de la sordera que son reversibles. No es posible que tengamos pacientes que tengan años sordos y cuando llega la consulta es un tapón de cera. Eso es increíble, Isidro, y una pena. O sea, si usted nota que no oye bien o que su familiar le comienza a decir que usted pregunta mucho, que habla alto, pase por la consulta de otorrino y allí le veremos y le haremos las pruebas pertinentes para detectar cuál es el problema. Pero sobre todo también mis recomendaciones finales van dirigidas a los padres y a los niños, a los recién nacidos. La sordera es algo relativamente común y hay que tener cuidado porque los niños luego las alteraciones del lenguaje uno las detecta tarde. Entonces, si usted tiene un niño, por lo menos un recién nacido que nació pretérmino, o sea, fue prematuro o que tuvo diversas complicaciones de salud, no cuesta nada, llévelo al otorrino, pásese, busque ayuda porque ese niño puede estar sordo y usted sin darse cuenta hasta que el niño ya tenga años.
0: Agradecer al doctor Martínez que haya estado con nosotros esta tarde en Hablemos de Salud. A ustedes, mis amigos, las gracias reiteradas por la amabilidad de su sintonía. Nosotros nos encontramos en un espacio similar en Hablemos de Salud.
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2: La palabra para hoy, en Primera de Juan 5:11, Dios nos has dado vida eterna y esta vida está en su Hijo. Bienvenido al espacio.

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2: Hoy a nivel del moderno, Agapito Pascual, el palo prendido, lo nuevo de Agapito. Oye, que swing, bajó duro Agapito, tremendo tema, el palo.

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2: Moma y Tommy de fiesta de cumpleaños en Montellanos, de parte de Papo Lendó Lendó. Para Moma y Tommy, muchas felicidades. Dedicando el espacio de hoy para Tomasa Cabrera, muchas felicidades, lluvia de bendiciones, larga vida, mucha salud, que Papá Dios derrame rica y abundante bendiciones. Un presente, su esposo Martín Coronado, de todos sus hijos. Así que para Tomasa, bendiciones de lo alto en su fiesta de cumpleaños. 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

A programación súper caliente, Leticia Silverio en Padre Las Casas, también de fiesta de cumpleaños, felicidades mil. Más caliente que la temperatura, tu tarde musical 97. ¿Cómo podré olvidarte? El sentimiento, el estilo único.

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2: 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Tiempo para hoy, temperatura para hoy, 31 grados, mínima 24, parcialmente soleado. Instituciones de Maimón y Puerto Plata rechazan instalación de puerto multipropósito en esa comunidad. Organizaciones comunitarias piden detener estudio, permiso y licitaciones del proyecto. Plantean priorizar inversiones, infraestructura turística y servicio para Maimón. Totalmente de acuerdo con esas instituciones. Fiscalía de Puerto Plata nombra la unidad de violencia de género en honor a la magistrada Luisa Marmolejos. Reconocimiento destaca 22 años de trayectoria de la magistrada, compromiso con la atención y protección de mujeres, familias, niños en situaciones de vulnerabilidad. CNM confirma 5 jueces de la Suprema Corte de Justicia por 7 años, incluido el puertoplateño Samuel Arias. El destacado organismo mantiene por 7 años a los magistrados Justino Montero, Fran Euclides Soto Sánchez, Anselmo Alejandro Bello Ferreira, Samuel Amauri. Lo mantiene en la oposición. Compreturo evalúa el logro, presenta avance del premio Epifanio la Antigua en la Asamblea General Extraordinaria. 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

0: 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Ahora está el tío de Margaro, el famoso Tolí. 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

Y gente de Montellano, Papo Lendó Lendó, disfrutando del programa a todo volumen. Saray, Papito en Guzmancito, José Tejada y Cambiazo, el Chapi en la fábrica de hielo. También el Mocano de Taxi Costambar, mi amigo Eddie Reyito. No se pierden este espacio de costa a costa. También los Palmeros, González, el Guardia, la Jota. Mi amigo el Empanadero, el Pupi Show, el Camirán, los choferes que van rumbo a Sabaneta, mi gente de Camus, la gente de la antena en Inver. Bien compartiendo conmigo el programa a todo volumen. Chogui el Pache en Villa, los choferes que van rumbo a Gran Parada, Montellano, Sosúa, Cabaret y Río San Juan, los choferes del Coupé, mi gente del Toro, Cambiazo, Guzmán, Palo Indio. Choferes que se mueven por esa área, también la gente que va rumbo a Maimón, Inver, Navarrete, Santiago, choferes que van rumbo a la Sabana, Luperón, a la Isabel Histórica, toda la costa norte, con el espectáculo musical de cada tarde, tu tarde musical 97, programación al rojo vivo, de extremo en extremo, de costa a costa, tu espacio favorito de cada tarde, tu tarde musical 97. Aquilino Martínez, Zucchi, el alcalde de Padre Las Casas. 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La salsa con sabor a pueblo, sabor a gente. Sabor a calle, de Wilson Jerez, el Jerez. ¿Quién fue? 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

Aquí están los titulares del periódico La Información. La economía creará 18.000 nuevas empresas y eleva exportación en 12%. Morel Diplan reclama plan nacional para mejorar la educación. Nicaragua dispone cierre de su embajada en Santo Domingo. Piden recuperar confianza ciudadana para frenar la tensión electoral. Pucamaima celebra 64 años de servicio a la educación. Árbol de la Esperanza siembra oportunidades para jóvenes que sueñan con llegar a la universidad. Economía Cooperativa Global celebra 50 aniversario. Nueva propuesta reúne dos nuevas marcas ícono. Alfombra roja de los premios Juventud. Multim pasarela color con mucho sabor. Trump dice que la guerra de Irán terminará justo después de las elecciones legislativas. PNUD afirma justicia dominicana avanza modernización. Ciudad FC y Salcedo este jueves en la Copa del Caribe de la CONCACAF. Cotizaciones de las monedas. El dólar, su compra. La compra del dólar para hoy está en 57.63. El dólar, su venta, 59.66. El euro, su compra, en 66.78. El euro, su venta, en 70.24. Cotizaciones de las monedas para hoy. 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
3: Deportivas para hoy. Anderson Álvarez, primer selección del draft del 2026. Luis de la Cruz, primero de las Águilas. Fernando Tati pega de 5-3. Alvarado salva, Soriano pierde. Los Padres de San Diego triunfaron 9-2 sobre los Nacionales. Atlético 2, Azulejos 0. Gigantes 7, Cardenales 6. Orioles 9, Guardianes 5. Los partidos del día de ayer. Hoy jueves, carterera reducida como siempre. Todos los jueves en el béisbol de Grandes Ligas. Tampa en Atlanta 12-15. Houston en Filadelfia 1-5. Texas en Seattle 4-10. Colorado en Nueva York 7-5. Pittsburgh en Chicago a las 7:40 de la noche. Cibao FC y Salcedo. Este jueves en la Copa del Caribe con CACA. Las deportivas para el día de hoy. La programación excitante. La bachata al estilo único de Eddie López. La huella de tu amor. Sentimiento con...

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Los titulares internacionales, León 14 defiende la dignidad frente a sus falsificaciones y manipulaciones. Trump dice que la guerra de Irán terminará justo después de las elecciones legislativas. Trump de Texas sube 3.3, se cotiza en 96.5. Trump pide al próximo secretario general de la ONU mayor acciones contra el antisemitismo. Terremoto en Colombia, daños y promesa controversia.

Advertencia del peor sismo del siglo del país. El gobierno de Fujimori defenderá el medio ambiente, promoverá la inversión sostenible y pide a países africanos reforzar apoyo en seguridad y la organización de las elecciones. Los titulares internacionales. 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

Hola, ¿qué tal, señores? De toda la costa norte de la República Dominicana, esa mujer. Agua. Hoy es el jueves, en el día de hoy estamos a 10 de septiembre del 2026. Esta es la presentación de

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1: 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Déjame ver si se me quedó alguno, déjame ver cómo está, porque todo eso lo pasé de memoria. 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Esta mente mía, esta memoria mía está súper durísima.
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1: 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Eso solo sucede aquí en
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1: Esa capacidad y esa dinámica, casi 40 años en este mismo horario, en esta misma emisora, con esta misma energía que ustedes están escuchando, la articulación con la vertiginosidad de la mente y de toda la capacidad. Señores, esto no es fácil. Naturalmente, siempre contigo.
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1: El 4 de febrero del año que viene estaremos ya cumpliendo 40 años en esta estación
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1: Y por eso debo decir con toda la energía:

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1: Mi voz es el fuego que nunca se irá y jamás se apagará. La participación de Josie Esteban con el tema Ganas de Amar. Lo único que Josie Esteban en vivo no monta este tema. Lo presenté ahí en el balcón y le pedí, ah, no.

tropical. Bueno, teníamos la participación de José Esteban y orquesta entregándonos el tema Ganas de Amar. Tan buen tema ese. Pero José Esteban en vivo no lo monta. He tenido dos veces, en una lo presenté y en otra estuve, pero él no lo hace ese tema, porque supuestamente quien dirige la orquesta cuando él hace ese tema no es parte de la orquesta, así no vale la pena. Bueno, ya son las 5 de la tarde, 57 minutos, la hora en toda la República Dominicana. Vamos a continuar.

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Ok, señores, seguimos aquí a través de la Superestación 97.3 FM. La participación del fenecido Paquito Guzmán con el tema

0: Guadalupe. Bueno, muy bien, señores, esa era la participación de Milly Quesada entregándonos el tema Vive. Ya son las 6 de la tarde, 14 minutos, la hora regalo de la joyería relojería Soler, Bel Air 92. Vámonos para la más popular.
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Bueno, señores, un hombre fue acusado del delito de zoofilia. Fue enviado este jueves a prisión preventiva por primera vez en Colombia luego de la aprobación de la ley No Más Zoofilia, que entró en vigencia el pasado agosto en el país. Edwin Vélez Cardoso, precisamente, fue enviado a prisión y ya para que escarmiente. A mí se me fue la noticia de aquí. Así que, mientras tanto, vámonos con otra. Esto es de ¿cómo se llama? De Instagram, que la estoy cogiendo. Vámonos con otra, porque se ve.

Las autoridades de San Francisco de Macorís apresaron a un hombre identificado como Carlos Ventura, acusado de presuntamente amenazar de muerte a su propia madre. El arresto se produjo luego de que la mujer denunciara supuestos episodios de agresiones y malos tratos por parte de su hijo.

Señores, Nepal estimó este jueves que se necesitarán 4.740 millones de dólares para la reconstrucción del país tras las devastadoras riadas del 26 de agosto, las cuales dejan hasta ahora más de 1.300 muertos y 5.100 desaparecidos, además de una estela de destrucción en infraestructuras esenciales y proyectos hidroeléctricos.

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Búsquela en Netflix, La muerte de la esposa del pastor. Solo 3 episodios.

Un adulto mayor fue golpeado dentro de una tienda en Montemorelos luego de decirle gracias preciosa a una cajera. Según testigos, el esposo de la trabajadora se encontraba junto a ella y de inmediato lo enfrentó propinándole varios golpes en el rostro. Oye, pero qué tipo más celoso ese.

Los niveles de estrógeno y progesterona pueden variar de forma irregular durante la etapa menopáusica y provocar distintos cambios en el organismo. Dice la información que reconocer sus señales ayuda a entender mejor lo que ocurre antes de la menopausia. Antes de la menopausia, el cuerpo atraviesa cambios que pueden afectar al corazón. Eso refiriéndose especialmente a las mujeres.

Bueno, escuchen esta. Bueno, centenares de víctimas de la riada en Nepal han sido registradas en un sistema digital de reconocimiento facial llamado FaceTag, que busca coincidencias con fotografías de desaparecidos 2 semanas después de que el desastre arrasara kilómetros de poblaciones en el norte y el centro del país. La herramienta, basada en IA, inteligencia artificial de visión y aprendizaje profundo, reconoce rostros en fotografías o videos y selecciona entre 5 y 10 posibles coincidencias entre los cuerpos recuperados que todavía no han podido ser identificados. Miren hasta dónde y cómo va esto de la inteligencia artificial.

Bueno, esta tiene que ver con medicina. Inhalar por la nariz, mantener... Bueno, dice, siéntate y respira profundamente por la nariz durante 5 segundos. Esto es, vamos a ver, dice inhalar por la nariz, mantener el aire 3 segundos y exhalar lentamente durante 7 segundos puede bajar la presión arterial. La respiración lenta puede favorecer la relajación y producir una reducción temporal de la presión arterial en algunas personas, especialmente cuando el estrés está influyendo. Pero, atención, no elimina la hipertensión en 3 segundos ni sustituye medicamentos o tratamiento médico. Puedes probarlo cómodamente. Inhala suavemente por la nariz. Haz una pausa breve si no te incomoda y exhala despacio. Repite durante unos minutos sin forzar. Si sientes mareo o malestar, detente. El asunto es que hay que tener mucho cuidado con eso, porque definitivamente en las redes sociales y muchos medios de comunicación, con los avances que está teniendo la medicina científica y tecnológica a nivel, y robótica también, que forma parte de lo tecnológico, pues se están descubriendo muchas cosas y se están estudiando otras tantas. Pero lo más ideal es el médico y el medicamento.

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0: 6:57, tiempo de Soler.
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